¿Dónde estás tú? ¿Dónde te encuentras? Qué bueno. 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Hasta ti llegamos, hasta tu receptor de radio para poder estar presente, regalarte canciones, darte ánimo, compartir estos lindos momentos de fin de semana desde la voz de la costa para tu buen descanso, el cancionero mexicano.

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Atención, atención a las rancheras, a la música linda, a este complemento que surge desde la voz de la costa en sábado.

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Súper bien, muy bien. Las lindas canciones, esta buena y grata compañía para ti. 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

Sola o acompañada, como sea su situación, trabajando, descansando, llegamos hasta usted a través de La Voz de la Costa y el cancionero mexicano que no falla acá. 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

Ok, amiguitos y amiguitas, muchas gracias a tener una buena noche, un buen descanso, un abrazo grande. Y nos encontramos, como siempre, aquí mismo, en el 90 de la amplitud modulada, siempre a través de la radio La Voz de la Costa y el trabajo que desplegamos en todo el territorio. Muy buenas noches.

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3: A continuación damos lectura a la presente edición de mensajes. Atención Trosco, se cita a la comunidad indígena Anturrayén de Trosco para el día domingo 17 de mayo a las 11 horas en la sede de la comunidad Anturrayén de Trosco. Tema: reinicio de nuestra organización como comunidad Anturrayén. Entrega de información, gestión realizada ante la CONADI Osorno y varios. Les saluda y les espera la directiva.
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3: Al cumplirse un año del fallecimiento de nuestra querida madre, María Inés Triviño Paredes, que en paz descanse, se le oficiará una santa misa en su recuerdo el día domingo 17 de mayo a las 10 de la mañana en la iglesia Jesús Obrero de Población García Hurtado de Mendoza, Ragüe Alto. Se invita a familiares, amigos y vecinos, lo que comprometerá la eterna gratitud de sus hijos Luis Asenjo Triviño y Juan Asenjo Triviño. Al cumplirse 10 años del fallecimiento de nuestra querida madre, Miguelina Azócar Montesinos, que en paz descanse, se le oficiará una santa misa el domingo 17 de mayo a las 10 horas en la iglesia de Quilacahuín. Se invita a familiares, vecinos y amigos, razón por la cual saldrá una micro desde la Feria Libre de Ragüe a las 8:40 horas, pasando por Quilmahue, Huacahuincul y Lololhue, lo que comprometerá la eterna gratitud de sus hijos. Agradecemos a todas las personas que nos acompañaron en el velatorio funeral de Vicente Aliro Reyes Cachilef, en especial a la familia Maripán Cachilef por sus cantos y prédicas en base a la palabra de nuestro Señor, a la familia Jeffy por sus cánticos y apoyo, a sus hermanos Norma, Sergio, Juana, Sandra, Flor, Astrid, Alex, Marlene y Carmen. Asimismo, su mamá agradece a todos sus hijos e hijas por darles una mejor calidad de vida a Vicente en sus últimos días, como también agradecemos a la funeraria H&M, firma Ida Cachilef. La familia de Quieren Vida Fuera, don Víctor Orlando Catalán Uribe, que en paz descanse, agradece sinceramente a familiares, amigos, vecinos y a todas las personas que nos acompañaron con cariño, apoyo y muestra de afecto durante su velorio y funeral. Expresamos un especial agradecimiento a quienes cooperaron con donaciones, a las personas que con tanta dedicación y cariño colaboraron en la cocina, a quienes realizaron los hermosos arreglos florales, a los bastoneros que acompañaron con respeto esta despedida y también a quienes brindaron apoyo con la locomoción para acompañarlo hasta su última morada. En estos momentos de profundo dolor, cada gesto de apoyo, compañía y cariño fue un gran consuelo para nosotros. Con gratitud, la familia. Las familias Navarro Neipán y Sierra Neipán agradecen profundamente a todos los familiares, amigos, hermanos en Cristo y vecinos que nos acompañaron con tanto amor en estos días de dolor por la partida de nuestra querida madre, tía, suegra, abuelita y bisabuelita, Emma Gislen Neipán Pailapán, que en paz descanse. Gracias por sus oraciones, sus visitas, sus llamadas, sus mensajes y por cada abrazo que nos sostuvo. Gracias a los hermanos de la Iglesia Arca de Noé, al pastor Juan Orlando Arriagada y esposa, al equipo de paliativos Hospital San Juan de la Costa por los cuidados entregados a nuestra mamita hasta su último día. El cariño de ustedes fue un bálsamo para nuestra familia. Nuestra madre partió de la presencia del Señor en paz y con la certeza de que fue muy amada. Jehová dio y Jehová quitó. Sea el nombre de Jehová bendito. Job 1.21. Infinitas gracias. Dios les bendiga y les pague. Atentamente las familias Navarro Neipán y Sierra Neipán e hijas y nietos. La familia Manquela Cum expresa sus más sinceros agradecimientos a cada uno de nuestros vecinos, amigos, conocidos, quienes nos acompañaron, ayudaron y cooperaron en este difícil momento ante la partida de nuestra querida madre, esposa y abuelita, señora Mirta Nelly Acum Ancapán, que en paz descanse. Agradecimientos especiales a quienes nos ayudaron a faenar el animal, familia Gualamán Millán, a don Robinson Sánchez, a las personas que ayudaron en la cocina, destacando a la señora Elba Acum, señora Angélica Huaychán, a quienes aportaron con abarrotes, bebidas, a don Manuel Jerez por soporte de pan y cecinas, a todas las personas que nos hicieron llegar sus arreglos florales. Agradecimiento especial a la generación de profesores y compañeros de la Universidad San Sebastián de Puerto Montt 2026, al Club Deportivo de Palín Flor de Copihue, comunidad indígena Ancapán, a quienes nos ayudaron en hacer la sepultura, a don Manuel por donar la cruz, a Robinson Pérez y familia por facilitar cocina y focos de iluminación, al guía Alex Pantoja y congregación por proveer los bancos, losa y realizar el servicio fúnebre, funeraria H&M por sus servicios, lo que ha comprometido la eterna gratitud de la familia Manquel Acum. Es todo en cuanto a mensajes. Muchas gracias.
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1: Sí.

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0: El tiempo se acaba y debemos terminar nuestra jornada. Así finalizamos los bailables sabatinos en La Voz de la Costa de Osorno. La próxima semana tendremos más bailables para que nadie se quede sin saludar a la persona que tanto quiere y aprecia. Muy buenas noches.
1: Takantipu Weñuy, Puché, Kafuta Wijimapu, Mañun Mañun. Hasta mañana, amigos. A toda la gente de las grandes tierras del sur, muchas gracias.

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Tengan todos un feliz descanso. Muy buenas noches.

0: 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Amigas y amigos, bienvenidos a nuestra sintonía. Tengan todos ustedes muy buenos días.
1: Kinye futa chalingun, puweñuy, puche, ka futa wilimapu, mañun, mañun. Un gran saludo a todos los amigos y a la gente de las grandes tierras del sur. Muchas gracias.

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2: Cooperativa, 8:30 minutos. 8:30 minutos.
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3: Corte de Apelaciones de Santiago rechazó recurso de amparo de Joaquín Lavín León. El exdiputado deberá permanecer en prisión preventiva. Gobierno insiste en que el recorte a la salud no afectará la atención de pacientes. Colegio Médico alerta por un presupuesto que ya es insuficiente. La Florida y Quilicura comienzan entrega independiente de vales de gas. Se suman al cupón digital distribuido a través de la plataforma de Banco Estado. Ministro de Grange descarta saturación del transporte público. Pese al bencinazo, indicó que la reducción del uso del auto fue menor al 1%. En La Pintana asesinan a disparos a hombre a las afueras de un punto de venta de drogas del sector. En prisión preventiva quedó el chofer que apuñaló a un estudiante en Concepción. La ministra de Seguridad continúa bajo presión por plan de seguridad incompleto que acusan desde la oposición. Informe de Contraloría por revisión de oficios podría ser clave en la continuidad de la secretaria de Estado. Por irregularidades, el Tribunal Supremo del Partido de la Gente anula elecciones internas y ordena nuevas votaciones. Lista ganadora acudirá al Tricel. En el mundo, Cuba denuncia que 100.000 pacientes están en lista de espera de cirugía por el bloqueo energético. Venezuela deporta a empresario Alex Saab, aliado de Maduro. Y en el deporte, Universidad Católica ganó a Deportes Limache y entró al podio del torneo nacional. Colo Colo y Universidad de Chile saltarán a la cancha este domingo, transmite Cooperativa Deportes.
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3: ¿Qué tal? Muy buenos días, bienvenidos y bienvenidas a esta primera edición del diario de Cooperativa que hacemos este domingo 17 de mayo de 2026 desde un Santiago con cielos despejados, una baja temperatura de tan solo 3 grados y 6 décimas a esta hora, esperando una máxima de hasta 23 para esta jornada en la capital. En el norte del país también esperan 23 en Arica, 21 en Iquique, ambas que amanecen con los cielos cubiertos. 18 grados en Antofagasta, nubes durante toda la jornada, 19 grados en Copiapó, La Serena y Coquimbo con 16 y los cielos cubiertos. En Valparaíso, cielos despejados, una máxima de 19, también 19 en Rancagua, sin nubosidad. Talca, 17 grados de máxima, 16 en Chillán, 16 también en Concepción y en Temuco, todas con los cielos despejados. Algo de nubosidad en Valdivia, una máxima de 13, 12 para Puerto Montt, 11 en Coyhaique, 13 en Torres del Paine, con chubascos débiles para esta jornada, también chubascos en Punta Arenas, una máxima de 10 grados. En el territorio insular, 24 en Isla de Pascua, 17 en Juan Fernández y menos 3 en la península antártica chilena. Revisado el pronóstico del tiempo, comenzamos el diario de Cooperativa.
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2: Cooperativa, 8:35 minutos. 8:35 minutos.
3: El gobierno nuevamente descartó que el recorte del 2,5% del presupuesto de salud afecte la calidad de la atención pública. Desde el Colegio Médico, en tanto, muestran preocupación por el monto recortado. Paula Lillo con el detalle.
4: Más de 400.000 millones de pesos serán recortados del presupuesto del Ministerio de Salud, un monto que incluye la reducción de recursos para los centros de salud y hospitales. Si bien el gobierno descartó eventuales efectos en la atención pública, gremios de la salud y alcaldes advirtieron de forma transversal un posible golpe al sector. Frente a esto, el subsecretario de Redes Asistenciales, Julio Montt, reiteró la postura del Ejecutivo, afirmando que el nuevo presupuesto no afectará a quienes se atiendan en el servicio público.
5: Hay que hablar de ajuste presupuestario, es del 1,1% del presupuesto total. Y ese 1,1% se va a ajustar a través de buenas medidas de administración, de tal modo que cada peso que recibamos nosotros en el sector público de salud vaya directamente a la atención de los pacientes. En ningún caso este ajuste va a afectar la atención directa de los pacientes ni los derechos sociales de ellos.
4: Quien también defendió los recortes presupuestarios fue el alcalde de Providencia, Jaime Belolio. El jefe comunal se sumó a la postura del gobierno, afirmando que esta reducción de gastos fiscales no afectaría la atención de los pacientes.
6: Esta rebaja de un 1,1% es con respecto a un presupuesto que el gobierno pasado entregó, pero que era un presupuesto inflado, era un presupuesto mentiroso. Durante 4 años dijeron que había más ingresos de lo que habían para gastar más. Apretarse el cinturón siempre duele. Y la clave es que eso no afecte las prestaciones, que es lo que acaba de decir el subsecretario de Salud. Es decir, no va a afectar a las atenciones de los pacientes. Eso es clave para nosotros en el mundo municipal, en el mundo de la atención primaria y, por supuesto, en lo social.
4: Desde el Colegio Médico, el vicepresidente nacional del gremio, el doctor Mauricio Osorio, acusó en conversación con Cooperativa que desde hace varios años el cálculo del presupuesto de salud va a la baja sostenidamente, lo que ha llevado a los recintos hospitalarios a quedar sin los recursos necesarios para funcionar al llegar a la fecha de septiembre-octubre, razón por la que se les inyecta recursos, dejándolos con una deuda para el año siguiente. Escuchamos la reflexión del doctor Osorio sobre este recorte.
7: Todos los hospitales, los servicios de salud están partiendo con alrededor de un billón de pesos menos que lo que tendría que tener, que lo que dice el presupuesto, porque hay que pagar esa deuda que viene del año anterior. Por lo tanto, si tú hablas de 400.000 millones de recorte, en realidad ya tienes también un billón menos. El dinero para los hospitales se va a acabar antes de fin de año, y particularmente este año, entonces, no se va a acabar a lo mejor en octubre, se va a acabar en agosto. De esos 400.000 millones hay del orden de 80.000 millones que son por pago de egresos hospitalarios, pago de atención que personas que se tienen que atender en los establecimientos. Por lo tanto, ¿cómo no va a afectar eso a algunos pacientes?
4: Todo esto cuando desde Redes Asistenciales aseguran que los recortes a hospitales se concentrarán principalmente en el control del ausentismo, la revisión de los mecanismos de compra para que sean más eficientes y el control de trazabilidad y gasto.
3: Con una rápida tramitación legislativa avanza en el Congreso la mega reforma del gobierno. Salió ya de la Comisión de Hacienda y enfrentará ahora un desafío en la sala de la Cámara en votación general. Paula Kelly.
8: La Ley de Reconstrucción Nacional estaba siendo tramitada con suma urgencia por parte del Ejecutivo y avanzó de etapa con el corazón tributario de la iniciativa aprobado casi en su totalidad sin cambios. Rebajada el impuesto a las empresas desde el 27 al 23% y otras medidas transitorias sobre donaciones, repatriación de capitales son parte importante en esta ley miscelánea. Desde el Partido Republicano se refirieron a los plazos que siguen. Habla el diputado de la Comisión de Hacienda, Fernando Ugarte.
9: Hasta ahora se ha cumplido el calendario que trabajamos inicialmente entre los diputados republicanos de la Comisión de Hacienda y el ministro Quirós. La madrugada del jueves terminamos la votación del proyecto de las 1.603 indicaciones presentadas por la oposición. Ahora corresponde avanzar la Comisión de Medio Ambiente y la Comisión de Trabajo, trámites que deberían quedar despachados el día lunes para seguir cumpliendo los plazos comprometidos. Espero que en esta etapa la oposición tenga una postura seria, adulta y responsable, y deje atrás el obstruccionismo que vimos en Hacienda cuando estaban encendidas las cámaras. Chile necesita avanzar en reconstrucción, empleo, crecimiento y no seguir entrampado en discusiones eternas.
8: Uno de los artículos que no pasó la tramitación fue el de uso de inteligencia artificial y regulación de la propiedad intelectual. Ante la posibilidad de que se vuelva a reponer, desde Chile Voces advierten sobre el riesgo de este artículo. En Cooperativa habló el portavoz de la Asociación Gremial de Artistas, el locutor Marcelo Liapis.
10: Es un riesgo para nosotros porque esto básicamente nunca fue una discusión teórica ni académica, sino que esto es una amenaza súper concreta para todos aquellos que interpretamos, de alguna u otra manera, los que generamos contenido de diversas áreas. En este sentido, se ha nombrado esencialmente el mundo artístico, pero esto abarca todas las áreas del conocimiento, todas las áreas de la interpretación que estarían en riesgo. La redacción que nosotros conocimos permitía usar material protegido para fines de inteligencia artificial, específicamente minería de datos, sin autorización ni remuneración para el titular.
8: Luego de salir de la Comisión de Hacienda, ahora el proyecto de reconstrucción nacional continuará esta semana su tramitación en la Comisión de Medio Ambiente. Escuchamos al presidente de esa instancia, el diputado Dudy Guillermo Ramírez.
11: Nosotros tuvimos una sesión larga el día jueves donde analizamos los 14 artículos que tenemos que votar en la Comisión de Medio Ambiente del proyecto de reconstrucción. La verdad es que la conversación fue muy buena. Las propuestas que hubo varias que fueron consensuadas. Yo creo que hay artículos y también van a haber indicaciones que van a votarse y se van a aprobar de manera unánime. En la Comisión estamos todos de acuerdo con un principio y eso ayuda mucho. Estamos de acuerdo con el principio de que Chile necesita más inversión, de que Chile necesita más proyectos, pero siempre resguardando el medio ambiente. Y estando de acuerdo con ese principio ha sido mucho más fácil avanzar. La discusión en la Comisión de Medio Ambiente no se parece a la discusión de la Comisión de Hacienda y eso se ha reflejado en la votación que vamos a tener el día lunes.
8: La mega reforma del gobierno fue despachada y ahora enfrentará su mayor desafío cuando sea discutida y votada en general en la sala de la Cámara de Diputados, donde serán clave los acuerdos que se consigan con la oposición y con partidos como el PDG, que han condicionado el avance del proyecto pidiendo a cambio que se avance con otras iniciativas propuestas como la devolución del IVA de los medicamentos.
3: Flanco abierto para el gobierno, la ministra de Seguridad bajo presión por el plan de la cartera que acusan como incompleto por parte de la oposición. Mientras, un informe de Contraloría por la revisión de oficios podría ser clave en la continuidad de la secretaria de Estado, Carla Fernández.
12: Fuertes cuestionamientos se enfrenta la ministra de Seguridad, Trinidad Steiner, luego de reconocer en Radio Agricultura que no esperaba que se le exigiera un plan de seguridad estructurado concreto por parte del Congreso. En esa línea, la secretaria de Estado explicó que inicialmente presentó lineamientos generales ante el Senado, pero admitió que los parlamentarios solicitaron un documento estructurado y detallado, el que ahora el Ejecutivo prepara para los próximos días. Declaraciones que han generado debate en la Comisión de Seguridad de la Cámara Baja. El presidente de la instancia legislativa y diputado del Partido Republicano, Cristian Araya, respaldó a la ministra

0: Otras autoridades también se refirieron a la agenda de seguridad. La alcaldesa de Quinta Normal y militante del Partido Socialista, Karina Delfino, en conversación con el diario de Cooperativa, señaló que no se ha podido llegar a acuerdos en esta materia con el gobierno, y por su parte el jefe comunal republicano de Macul, Eduardo Espinosa, aseguró que han trabajado en coordinación con representantes del Ejecutivo.
1: Hoy día hay una mega reforma en términos económicos que se está discutiendo, pero no hemos visto lo mismo en términos de seguridad. Me hubiese imaginado que en términos de seguridad no solamente hubiera una propuesta, sino que hubiese también un despliegue, hubiese conversaciones con los alcaldes y alcaldesas a nivel nacional, lo cual no ha existido.
2: Hemos tenido hartas reuniones, sobre todo por un problema que nos aqueja a nosotros. Bueno, en realidad el problema de seguridad en todo el país, pero uno de los problemas más grandes que tenemos de seguridad nosotros son el estadio monumental, y hemos estado trabajando con el delegado presidencial, la Seremi de Seguridad, y ahí hemos aprovechado también de poder pedirle algunas medidas que nos ayuden.
0: Al respecto, el experto en seguridad Pedro Valdivia abordó el fenómeno sobre el control situacional en la administración del presidente José Antonio Kast.
3: Lo que hoy día estamos viendo, y que va de la mano indudablemente con lo que se prometió, se ofreció en campaña, es tener un control situacional específicamente en la actividad delictual, y eso se logra con las cosas que han ocurrido hasta el momento, la situación de Temucuicuy, la situación de la frontera, y eso va apuntado directamente a lo que es la sensación de inseguridad y temor que tiene la gente. El problema es, de acuerdo a lo que yo visualizo, es el plan de seguridad, y efectivamente el plan de seguridad es una planificación o una estrategia para implementar en el corto, en el mediano y en el largo plazo en términos de prevención.
0: Esto mientras se abre un nuevo flanco para la titular de seguridad, luego de que la Contraloría General de la República revisara oficios enviados al Ministerio y a la Policía de Investigaciones por requerimientos realizados por Steinert en sus primeras semanas en el cargo, que apuntan a determinar si dichas actuaciones se ajustaron correctamente a las normas y procedimientos que rigen al aparato público. A ello se suma la salida de la ex subdirectora de inteligencia de la PDI, Consuelo Peña, lo que ha generado dudas sobre eventuales irregularidades. Escenario que podría tener impacto en la continuidad de la ministra.
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5: Cooperativa. 8:45 minutos. 8:45 minutos.
6: Y en materia judicial, la Corte de Apelaciones de Santiago rechazó el recurso de amparo presentado por el exdiputado Joaquín Lavín León, manteniendo de esa forma esta medida cautelar que la queja la prisión preventiva por presuntos delitos de corrupción que investiga el Ministerio Público. El Tribunal de Alzada argumentó que la vía idónea para impugnar la resolución dictada por el juez Daniel Urrutia era el recurso de apelación y no una acción de amparo. Además, respaldó la determinación del magistrado, según la defensa de Lavín León, que no se había hecho cargo de sus argumentos y había realizado un copy-paste de la minuta del Ministerio Público. En paralelo, la Corte de Apelaciones también rechazó el recurso de amparo presentado por Felipe Vázquez, otro ex asesor de Lavín, que buscaba dejar sin efecto la orden de detención en su contra luego de no presentarse a la audiencia de formalización, argumentando que migró a España. A Vázquez se le acusa de fraude al fisco, delitos tributarios y electorales en el rol de propietario del empresa Modo 74, que desarrolló una plataforma de recolección de datos electorales que, según la Fiscalía, fue utilizada para la campaña de Lavín León con pagos rendidos a la Cámara de Diputados y Diputadas. De esta forma, Joaquín Lavín León continuará en prisión preventiva en el anexo penitenciario Capitán Llaver, mientras que la orden de detención contra su ex asesor Felipe Vázquez quedó ratificada por la justicia.
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5: Cooperativa. 8:47 minutos. 8:47 minutos.
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6: Universidad Católica ganó a Deportes Limache y entró al podio del torneo nacional. Colo Colo y la U saltarán a la cancha este domingo, mientras que en Argentina River Plate es el primer finalista del torneo. Jaime Silva con el detalle.
7: Universidad Católica venció 2-0 en su visita a Deportes Limache en el estadio Lucio Fariña de Quillota. Los tantos de los cruzados fueron de Fernando Sampedri y Juan Francisco Rosell. La UC con este triunfo se ubica en el tercer puesto con 20 puntos. El entrenador de la franja, Daniel Garnero, analizó la victoria y habló sobre las lesiones de Fernando Sampedri y Clemente Montes en el encuentro.
8: Lo pudimos manejar un momento después del gol.

0: nos confundimos y no pudimos tener la pelota. Después en el segundo tiempo desperdiciamos muchas situaciones que podíamos haber ampliado y jugar más tranquilo. Pero bueno, también los accidentes de Fer y de Clemente no nos dejan muy tranquilos. Ojalá que no sean muy graves ninguno de los dos.
1: En el otro partido de este sábado por el Campeonato Nacional, Universidad de Concepción venció 1-0 como visita a O'Higgins con el tanto de Cecilio Waterman. Por otro lado, este domingo Universidad de Chile enfrentará a Cobresal a partir de las 15 horas en el Estadio El Cobre. La U se ubica en la séptima posición con 17 puntos y busca meterse a puestos de copas internacionales. El entrenador de la U, Fernando Gago, se refirió a lo que será jugar en la altura.
2: A ver, por experiencia propia como futbolista y también como entrenador, los partidos en la altura sí generan un cierto desgaste que obviamente que se siente distinto en la acción rápida, la recuperación. Entonces tenemos que tratar de pensar el partido, de jugarlo de la forma que a nosotros nos beneficia, de tratar de tener el control del partido, de tener ese desgaste en menos ocasiones, y a partir de eso se va a ir dando circunstancias. Hay jugadores que lo sienten y hay jugadores que no lo sienten.
1: Posteriormente, a las 17:30 horas, Colo Colo va a recibir a Ñublense en el Estadio Monumental. El cuadro albo es el único puntero del torneo con 24 puntos y tiene el objetivo de mantener el primer puesto. El entrenador del cacique, Fernando Ortiz, adelantó el partido contra Ñublense.
3: Sabemos que es un rival muy competitivo, donde tiene un sistema de juego que le ha resultado muy bien y está ahí prendido en la tabla de mitad de hacia arriba. Tiene un técnico muy inteligente que sabe utilizar a sus jugadores. Nosotros preparamos el partido para hacer un buen partido y sacar una victoria. Todos sabemos que esto es fútbol y a veces cambia ciertas circunstancias y nosotros tenemos que estar preparados para revertir esas situaciones, pero respetando al rival, pero a la vez queriendo ganar.
1: En el fútbol internacional, River Plate derrotó 1-0 a Rosario Central con gol de Facundo Colidio y avanzó a la final de la Copa de la Liga en Argentina. Ahora la escuadra de Eduardo Coudet espera a su rival, que saldrá de la semifinal entre Argentinos Juniors y Belgrano, que se disputará este domingo. Esta fue la información del deporte para el diario de Cooperativa.
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5: Cooperativa, 8:50 minutos. 8:50 minutos.
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6: De cara a la llegada del frío, la Florida y Quilicura comienzan la entrega independiente de vales de gas a sus vecinos. Desde el gobierno habrá un aporte de 27.000 pesos para este combustible en el mes de junio. Cristian Aburto.
7: Se aproxima el invierno y desde las municipalidades alistan y gestionan lo que serán las ayudas sociales, sobre todo enfocadas a la distribución del gas licuado para los vecinos. Recordemos que hace algunas semanas 6 municipios intentaron realizar una compra conjunta de vales de gas, pero la licitación fue declarada desierta luego de que las ofertas de las empresas excedieran el valor referencial del mercado. Debido a esta situación, desde la Municipalidad de La Florida se presentó una denuncia ante la Fiscalía Nacional Económica, esto con el fin de chequear los precios del gas licuado para que así no excedan el convenio marco. Sobre esta situación vamos a escuchar al alcalde de La Florida, Daniel Reyes, y también a la jefa comunal de Quilicura, Paulina Bobadilla, quien pone en duda el reparto de vales de gas para el próximo año debido a las propuestas del Ejecutivo.
8: Ese proceso en particular tuvo que ser declarado desierto. A partir de ahí también decidimos como Municipalidad de La Florida, de manera individual, efectuar una presentación a la Fiscalía Nacional Económica, porque la Fiscalía ya detectó ciertas conductas muy poco competitivas en el mercado del gas, un mercado altamente concentrado. Hicimos ingreso a una presentación formal con todos los antecedentes, no solo del mercado en general del gas licuado, sino en particular de este proceso de compra coordinada que lamentablemente resultó fallido.
9: Tenemos cerca de 8.000 vales de gas. Hoy día tenemos a disposición estos miles de millones, pero el otro año no sabemos si los vamos a tener, porque si hay recortes en los diferentes programas de salud, los vamos a tener que destinar a ellos.
7: La Municipalidad de La Florida inició la entrega de tickets de gas para los vecinos de la comuna. Esta ayuda social contempla 2 vales de este combustible, el primero en mayo y el segundo en junio, y el objetivo es aliviar el gasto de los hogares para este invierno. Al beneficio pueden acceder quienes estén dentro del 90% más vulnerable en el registro social de hogares, en el que debe aparecer que residen en la Florida, y en el caso de los migrantes, solo podrán postular quienes cuenten con residencia definitiva en el país. El economista del Centro de Investigación de Empresa y Sociedad de la Universidad del Desarrollo, Carlos Smith, afirma que anualmente termina existiendo un sobrecosto en el gas licuado de hasta 54 mil pesos, por lo que alude a la importancia de la ayuda social de los distintos organismos para que las familias puedan llevar de buena manera el invierno.
10: Entonces, si hacemos un ejemplo para una familia promedio del segundo, tercer quintil, que consume entre uno y dos valores mensuales, ¿no? Se termina siendo un sobrecosto familiar mensual de entre 3.000 y 4.500 pesos. Por lo tanto, en términos anuales, eso significa entre 36.000 y 54.000 pesos adicionales. Y ahí es donde está, ¿no es cierto?, esta ayuda para comprar el gas, y además el congelamiento del precio de la parafina. Y esa focalización es muy importante hacerla precisamente porque los más golpeados son las personas de menores ingresos.
7: Desde el gobierno se dispone de un subsidio de gas licuado para las familias. En concreto son 27 mil pesos que se entregarán entre el 15 y el 21 de junio a quienes estén dentro del 80% más vulnerables según el registro social de hogares. A este beneficio se accede sin postulación y llegará a las familias a través de un cupón digital en la aplicación Rut Pay del Banco Estado.
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5: Cooperativa, 8:54 minutos. 8:54 minutos.
6: En prisión preventiva quedó el chofer que apuñaló a un estudiante en Concepción. Todo surge porque el joven pagó con su TNE y un billete de 5.000 pesos. Christopher Espinosa.
11: Por homicidio frustrado simple fue formalizado Nicolás Gutiérrez, conductor de la línea de buses Vía Láctea, buscado por apuñalar a un estudiante que le intentó pagar el pasaje pasadas las 10 de la noche con su pase escolar y un billete de 5.000 pesos. Posteriormente, y tras una discusión, el conductor apuñaló al joven. El fiscal Andrés Barahona detalló la formalización.
12: Lo más relevante en este caso es que se tomó en consideración que, y de acuerdo a las grabaciones de imágenes que se pudo recopilar por la policía, que efectivamente hubo una agresión muy violenta en que un conductor persiguió en la vía pública a un pasajero. El pasajero no tenía mayor advertencia de que este conductor andaba con un cuchillo cocinero de 15 centímetros de largo, con el cual se bajó. El conductor lo siguió y por la espalda lo apuñaló. Eso claramente es un ánimo homicida y por ello el tribunal estimó procedente la prisión preventiva, amén de algunos antecedentes penales que ya se pudieron observar del imputado.
11: El hecho ocurrió el 25 de abril y recién durante la última jornada fue detenido. Por ello tuvo la posibilidad el conductor de declarar en estrado. Claudia, madre de Roberto Melo, el estudiante afectado, expresó su sentir tras la audiencia.
13: Yo esperaba que argumentara algún tipo de cosa, pero lo que más me afectó fue que dijo que trató de amedrentarlo o de ahuyentarlo. Eso sí, y lo que más me impactó fue ver el video donde están apuñalando a mi hijo. Me tocó muy fuerte, de verdad, me impactó. Roberto está tratando de retomar vida normal dentro de lo que se puede, porque todavía la fractura va a durar el dolor bastante tiempo. Pero más allá de eso, lo veo deprimido, está pensando en congelar la carrera.
14: Yo lo único que espero es que este tipo de situaciones no sigan ocurriendo, nada más.
11: El abogado defensor del conductor, Rafael Torres, dijo que no coinciden con la tesis de la fiscalía.
15: Nosotros estimamos que con los antecedentes reunidos al día de hoy no es posible presumir en este estado procesal que haya existido un homicidio frustrado, principalmente porque consideramos que la acción que se le imputa a nuestro representado no tiene la entidad suficiente como para haber provocado o haber puesto en peligro la vida de la otra persona. Como usted pudo escuchar y el resto de la gente también pudo escuchar, él señaló que él quería ahuyentar a esta persona que habría provocado un desmán dentro de este bus de locomoción colectiva.
11: El conductor estuvo más de 10 días inubicable, aunque su defensa insistió que él se quería entregar para declarar, pero no había orden de detención despachada. El tribunal dejó al conductor en prisión preventiva, considerando la gravedad de los hechos, pero que además el hombre estaba cumpliendo con libertad vigilada una condena previa.
6: Y más al sur, en Los Lagos, la municipalidad de Puerto Montt pide elevar rejas, instalar cámaras y un teléfono SOS para evitar suicidios en el viaducto Furcade. Soledad Lorca.
16: El municipio de Puerto Montt solicitó a las autoridades de obras públicas y de salud que implementen medidas de seguridad en el viaducto Furcade, como elevar las mallas, instalar cámaras conectadas a la central de vigilancia y un teléfono SOS, luego de que se registrara un aumento en los casos de suicidio. El alcalde de Puerto Montt, Rodrigo Wanray, participó de una actividad junto con autoridades regionales en la que se instalaron letreros con el número asterisco 4141 de la línea No Estás Solo. En la ocasión, el jefe comunal valoró el trabajo colaborativo para prevenir que suicidios o intentos de suicidio se sigan registrando en el viaducto y pidió extremar las medidas.
17: Estamos tomando algunas acciones concretas en un trabajo colaborativo en conjunto a la Seremi de Gobierno, Seremi Salud y Seremi también de Obras Públicas, con el objeto de tratar justamente de prevenir que estos hechos sigan ocurriendo en este lugar. Para ello se están poniendo distintos letreros que llaman a la prevención, ya establecen también un teléfono que es el asterisco 4141 para aquellas personas que tengan algún problema puedan justamente acudir a aquellas personas especialistas que le van a atender, pero además también queremos otra posibilidad de poner cámaras.
16: En tanto, el Seremi de Obras Públicas, Jairo Quintero, destacó el trabajo colaborativo con la Seremi de Salud, resaltando que están analizando revisar medidas internacionales para prevenir este tipo de situaciones.
18: Es muy importante también destacar que a través de la Dirección de Vialidad estamos analizando distintas alternativas, algunas con estándar incluso internacional, para poder darle mayor seguridad a los peatones, mayor seguridad, ¿cierto?, a la comuna, para evitar este tipo de hechos lamentables. Y obviamente también destacar que si bien es cierto, cumplimos con el estándar, cumplimos con la ley, estamos analizando igualmente esta factibilidad porque sabemos la importancia de la salud mental.
16: Las autoridades señalaron que para prevenir la inmediatez es de suma importancia y señalaron que si ven a una persona que está con depresión o con problemas de salud mental, se pueden comunicar al número asterisco 4141.
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5: Cooperativa. 8:59 minutos. 8:59 minutos.
6: El Tribunal Supremo del Partido de la Gente invalidó las elecciones internas y ordenó nuevos comicios. La lista que ganó con menos de un 3% del padrón recurrirá al Tricel. Brian Gálvez.
19: El Tribunal Supremo del Partido de la Gente declaró inválido el proceso electoral interno realizado el pasado 25 de abril, argumentando que no reunió las condiciones suficientes de certeza jurídica, verificabilidad homogénea, trazabilidad ni control documental. Los resultados de esta votación daban como nuevo presidente de la colectividad a Patricio Kisbert de la lista B y ex candidato a gobernador por Tarapacá, quien anunció que presentará un reclamo ante el Tribunal Calificador de Elecciones, acusando falta de transparencia en la decisión del Tribunal Supremo del partido.
20: No estamos de acuerdo con esa resolución. Vamos a continuar los procesos que corresponden. Vamos a presentar la documentación al Tricel o en el caso que corresponda un recurso de protección, porque consideramos que no ha sido de todo transparente el proceso por parte del Tribunal Supremo y esperamos que toda las observaciones que se le hicieron durante el proceso puedan ser transparentadas si se consideraron o no se consideraron. Por lo pronto tenemos solamente el comunicado que lo estamos analizando con el área legal que nos está colaborando y pronto ya yo creo que vamos a tomar una determinación ya más concreta mañana o el lunes, pero por lo pronto sí o sí vamos a ir a Tricel a presentar nuestra reclamación.
19: Los comicios en los que participó solo el 2,56% del padrón del partido deberán repetirse para definir a la directiva nacional, las directivas regionales de juventud y los consejos regionales. Sobre esta decisión también se refirió la diputada Sandra Parisi, quien competía por la presidencia del partido representando a la lista A.
21: Lo importante hoy es cuidar la democracia interna y recuperar las confianzas. Cuando existan dudas sobre la trazabilidad y la correcta verificación de un proceso, lo responsable es transparentar, corregir y avanzar hacia una elección que entregue garantía a todos los militantes del Partido de la Gente.
19: Mientras se define un nuevo proceso electoral, Rodrigo Batuone continuará como presidente del Partido de la Gente y Franco Parisi se mantendrá como vicepresidente de la colectividad, directiva que respaldaba a la lista que había resultado derrotada en los comicios anulados.
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6: Corte de Apelaciones de Santiago rechazó recurso de amparo de Joaquín Lavín León. El exdiputado deberá permanecer en prisión preventiva. El gobierno insiste en que el recorte a la salud no afectará la atención de pacientes. El Colegio Médico alerta por un presupuesto que ya es insuficiente. Y en el deporte, Universidad Católica ganó a Deportes Limache y entró al podio del torneo nacional. Colo-Colo y Universidad de Chile saltarán a la cancha este domingo, transmite Cooperativa Deportes.
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1: Hola, ¿qué tal? Buen día para todos en este domingo, solemnidad de la Ascensión del Señor, el séptimo y último domingo de Pascua, junto a la Jornada Mundial de las Comunicaciones Sociales que celebra en este día la Iglesia. Además, el inicio de una semana de oración por la unidad de los cristianos y el Día del Catequista, que tiene su motivación en el Evangelio de hoy, cuando Jesús dice a sus discípulos: «Vayan, pues, y hagan discípulos a todos los pueblos, bautizándolos en el nombre del Padre y del Hijo y del Espíritu Santo, enseñándoles a guardar todo lo que les he mandado». Así que felicidades a todos los catequistas de las parroquias de la diócesis que ayer celebraron su día junto al pastor diocesano don Carlos. Reconocimiento a los que preparan a los papás para bautizar a sus hijos, los catequistas que preparan niños y jóvenes en su iniciación cristiana, los catequistas que comparten la tarea con los sacerdotes y preparan los novios para el matrimonio. Feliz domingo para ustedes, con alegría y fe, un día de gratitud en el corazón. Solo hay que ponerle una sonrisa a la familia y a la comunidad que nos toca. Vamos al primer tema musical.

0: En el Evangelio de este domingo, Jesús se despide de sus discípulos diciéndoles: sepan que yo estoy con ustedes todos los días hasta el fin de los tiempos. Comenta el presbítero Cristian Cárdenas.
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0: Un cordial saludo a cada uno de ustedes, hermanos y hermanas. Estamos en el Día del Señor y en este espacio de la Palabra de Dios les invitamos a colocarnos en la presencia de Él y juntos reflexionar en el Evangelio según San Mateo, capítulo 28, versículos 16 al 20. Escuchemos con atención esta palabra que es proclamada por la hermana Sagrario.
1: Evangelio de nuestro Señor Jesucristo según San Mateo. Después de la resurrección del Señor, los 11 discípulos fueron a Galilea, a la montaña donde Jesús los había citado. Al verlo, se postraron delante de él. Sin embargo, algunos todavía dudaron. Acercándose, Jesús les dijo: Yo he recibido todo poder en el cielo y en la tierra. Vayan y hagan que todos los pueblos sean mis discípulos, bautizándolos en el nombre del Padre y del Hijo y del Espíritu Santo, y enseñándoles a cumplir todo lo que yo les he mandado. Y yo estaré con ustedes todos los días hasta el fin del mundo. Palabra del Señor.
0: El texto de este día corresponde al final del Evangelio según San Mateo y quiere poner de manifiesto lo que Lucas ya nos ha expresado con la presentación de la ascensión. Es el momento de los discípulos, de sus seguidores, que tienen que llevar el Evangelio allí donde Jesús no pudo ir, a todo el mundo. Desde lo alto de un monte, con todo el simbolismo que esto tiene en la Biblia, Jesús les otorga a los suyos un poder, poder comunicar la salvación y de gracia. El bautismo en su nombre será por otra parte el sacramento de iniciación de los que quieran llevar una vida nueva en este mundo. Mateo ya había elegido un monte para la enseñanza de Jesús que ha pasado a la historia, como el Sermón de la Montaña. Con ello, se quería ir más allá del monte Sinaí y de la ley del Antiguo Testamento, la ley de la alianza, para culminar la teología de una alianza nueva dada en una enseñanza nueva. Ahora Mateo, en Galilea, nos presenta al resucitado, corroborando con un nuevo poder lo que ya les había transmitido en el Sermón de la Montaña. La promesa de hacer discípulos en todo el mundo es la promesa del mismo Jesús de estar con los suyos siempre. En esa certeza de que el Señor está junto a nosotros, dispongámonos siempre a caminar en este día de la Ascensión, en que celebramos también el Día del Catequista. En el día de ayer se celebró el Día del Catequista, celebramos y damos gracias al Señor por todos aquellos hermanos y hermanas que entregan su vida en el anuncio del Evangelio, cumpliendo la misión que el mismo Jesús nos ha dado. Por lo tanto, cada uno de nosotros formamos parte en la acción de esta misión. Que el Señor nos bendiga y nos dé fortaleza para que sigamos disfrutando de esta vida en la presencia de Él. Será hasta el próximo domingo, si así Dios lo permite.

0: Revisemos algunas informaciones.
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0: A través de un mensaje, el pasado miércoles, el Comité Permanente de la Conferencia Episcopal convoca al diálogo para recuperar la paz social como verdadero fundamento del progreso nacional. Señalan que la paz no es la ausencia de conflictos, sino obra de la justicia, del respeto mutuo y de la voluntad sincera de buscar el bien común. Por ello, hacen un llamado especial a las autoridades, particularmente quienes legislan, para que custodien la dignidad de la vida cívica con prudencia y rectitud, evitando las disputas degradantes y el lenguaje impropio que lesiona la nobleza del servicio público. Importante lo que dicen los obispos, citando al Papa León XIV, que se debe rehabilitar el lenguaje de la razón y la verdad, entendiendo que el consenso no es debilidad, sino un signo de madurez y política y amor al país. También advierten con dolor que toda forma de violencia, ya sea física, verbal, ideológica o institucional, hiere profundamente a la patria y socava la solidaridad social. Por esta razón, los obispos del Comité Permanente de Chile ven que es indispensable una renovación espiritual que recupere el sentido de la dignidad del otro y funde la convivencia en el mandamiento del amor al prójimo. Finalmente, invitan a orar para que, bajo la intercesión de la Virgen del Carmen, la paz y la caridad guíen las decisiones de quienes dirigen los destinos de Chile. Y en este domingo de la Ascensión del Señor tiene mucho sentido la instauración de la Jornada Mundial de las Comunicaciones, que, como dijimos en el programa anterior, fue instituida por el Papa San Pablo VI en 1967. Y este año se celebra la número 60, con un mensaje del Papa León titulado «Custodiar voces y rostros humanos». Dice el Papa que el rostro y la voz son sagrados. Nos han sido dados por Dios, que nos ha creado a su imagen y semejanza, llamándonos a la vida con la palabra que Él mismo nos ha dirigido. Cada uno de nosotros, dice el Papa en su mensaje, tiene una vocación insustituible y que no se puede imitar. Y ahí toca el tema de la inteligencia artificial. Dice que se corre el riesgo de modificar radicalmente alguno de los pilares fundamentales de la civilización humana. En iglesia.cl usted puede encontrar el mensaje completo. Entre el 11 y el 14 de mayo se desarrolló en la Arquidiócesis de Concepción, Casa de Retiros Betania, la Jornada Nacional de Pastoral Presbiteral de las distintas diócesis del país. Representando al clero osornino participó el presbítero Walter González Igor. El encuentro fue convocado por la Conferencia Episcopal de Chile. ¿Qué trataron los 27 curitas en el encuentro? Bueno, estuvo el obispo de Illapel, don Julio Larrondo Yáñez, que es el presidente de la Comisión Nacional de Presbíteros, invitando a los sacerdotes a profundizar especialmente el tema de la fraternidad. En un momento, el obispo Larrondo señaló: «Hoy, cuando el mundo nos muestra agresividad, distancia, indiferencia, la fraternidad cobra mayor valor en el ministerio que desarrollamos. Nos permite mejorar la relación entre nosotros y preocuparnos unos de otros». Señaló además el obispo de Illapel: «Lo esencial es que seamos capaces de ser una iglesia sinodal, como nos ha insistido el Papa León. Si queremos que las comunidades caminen juntas, tenemos que dar el ejemplo, acogernos, ayudarnos, llamarnos de vez en cuando, especialmente a propósito del tema de la salud mental, ya que hoy la exigencia y el ritmo de la vida no permite espacios de fraternidad. Las jornadas transcurrieron entre momentos de oración, celebraciones eucarísticas, reflexión personal y meditación. Ayer, Monseñor Carlos estuvo en la Parroquia Espíritu Santo a las 18 horas, presidiendo la Santa Misa, junto al párroco el padre Juan Pablo Bebo. Se confirmaron a un grupo de jóvenes y adultos. Este domingo administra también el sacramento de la confirmación en la Parroquia San Leopoldo Mandich al mediodía. Concelebra la Eucaristía el párroco el presbítero Felipe Fernández Bravo. El próximo domingo 24 se celebra la solemnidad de Pentecostés y las comunidades parroquiales se preparan con diversas actividades, siendo las vigilias las más participativas. En ese sentido, la pastoral juvenil de la diócesis de Osorno invita a todos los jóvenes a participar de la vigilia de Pentecostés que se realizará el sábado 23 de mayo en Casa Betania, a partir de las 21 horas hasta las 7 de la mañana, donde concluirá con la celebración eucarística. Durante la noche se darán momentos para alabar, orar, escuchar, cantar y encontrarse con la fuerza del Espíritu Santo. La parroquia Reina de los Mártires atiende un extenso territorio rural, comunidades en el campo y sus capillas. El presbítero Walter González, actual párroco, se ha organizado con los coordinadores de las capillas para llegar al menos una vez al mes a cada una de las 10 capillas. Veamos este esquema. El primer sábado del mes, capilla Niño Jesús de Praga, Las Lumas, sector Las Lumas, a las 16 horas. El segundo sábado va a 2 capillas, María Reina de la Paz, en La Florida, a las 15:30, y a Santa Teresa Flor de Chile, capilla que está en Poyoico, la misa es a las 17 horas. El tercer sábado corresponde a la capilla Santa Bernardita, sector Los Negros, a las 15:30. El cuarto sábado del mes, misa en la capilla Santa María de la Santísima Trinidad, esta queda en Barro Blanco, a las 15:30 horas. Luego va a la capilla María Madre de la Vida en el sector Las Ruedas, a las 17 horas. Y el segundo domingo del mes, misa en la capilla Madre del Buen Consejo, que queda en Junquillar, a las 15:30. El tercer domingo del mes, capilla María Consuelo de los Afligidos, esta queda en el sector Pelleco Bajo, a las 15:30. Y finalmente, el cuarto domingo del mes, capilla San Sebastián, que queda en Pelleco Alto, a las 15:30 horas. Nos vamos despidiendo en este domingo de encuentro familiar, de fe y agradecimiento a Dios por la semana. Saludo a los hermanos de Quilacagüín, que celebrarán el miércoles 20 a San Bernardino, su santo patrono. Y al otro día, 21, feriado. Chile celebra las glorias navales. Hacemos recuerdo también que con el fin de reunir fondos para reparar el templo catedral, que se va deteriorando poco a poco con el tiempo, se realizará una cena el 12 de junio en el comedor del Hotel Sonesta. Ya se están vendiendo las tarjetas en las oficinas parroquiales. Saludos para todos ustedes y hasta un nuevo programa, si Dios quiere.

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1: Son las 9 de la mañana, con 30 minutos.
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4: Muy buenos días, bienvenidas, bienvenidos a Cantares de Chile. Domingo 17 de mayo, San Pascual recuerda hoy el santoral católico, así que un gran saludo a quienes están de onomástico, a quienes están de cumpleaños, a quienes tienen algo que celebrar en esta semana, semana que finaliza, semana que se inicia también. Y en esta semana, a propósito, el alcalde de Osorno, Jaime Bertín, recibió el saludo protocolar de Sabrina Alarcón y Paolo Ávila, representantes de la comuna de Osorno, en el próximo Campeonato Nacional de Cueca Adulto 2026, Club de Guasos de Arica. Este certamen se va a realizar entre el 6 y el 14 de junio, allá en el norte, en la ciudad de la Eterna Primavera, luego de haber ganado el regional que se realizó en la comuna de Río Negro. Así que el alcalde destacó el orgullo que significa para Osorno contar luego de 14 años con representante en una competencia de carácter nacional. Por ello les dijo, les deseo el mayor de los éxitos y confío en que dejarán en alto el nombre de nuestra comuna con su talento, dedicación y amor por nuestras tradiciones. Y en la música, para iniciar este programa, Incahuén y esta cueca titulada Los Zarcillos.

0: Esa no va.
1: Los Arcillitos, ahí estaba en Cahuén con esta cueca chilota. En una emotiva ceremonia que se realizó en Calama, la empresa Codelco llevó a cabo la devolución de su estrategia de pueblos indígenas, que es un documento que se construyó de manera colaborativa junto a comunidades y asociaciones de los territorios donde la empresa mantiene presencia y evidentemente también genera un gran impacto en las comunidades. Pero esta instancia reunió a representantes de pueblos originarios, a ejecutivos de la corporación, miembros del Consejo Consultivo Experto, que está conformado por representantes comunitarios, en una jornada que simbolizó el cierre de toda una etapa de trabajo participativo y el inicio de un proceso de implementación territorial. El hito central de la ceremonia fue la entrega del documento final. Ahí se recogen las principales inquietudes, las propuestas, las prioridades definidas por las propias comunidades en un proceso basado en el diálogo, la participación significativa y el respeto por la diversidad cultural. Hoy es un día muy especial para nosotros, esta celebración de poder presentar el resultado de la participación significativa de las comunidades indígenas en la construcción de la estrategia. Para nosotros significa algo bien trascendental como Codelco, destacaba ahí Claudia Sandoval, que es la gerente de gestión social de la corporación. El proceso fue valorado por las comunidades como un espacio de participación y reconocimiento. Alejandrina Ayavire, presidenta de la Asociación Consejo Indígena Migrante Urbano Cusca, Ñañacuna, Huayquicuna, señaló que esto para nosotros fue muy importante, de haber sido escuchados, haber llevado un documento con todos los acuerdos que nosotros mencionamos, no que a nosotros nos dijeron. Asimismo, destacó la proyección del trabajo realizado. Esto para nosotros es importante. Incluimos a nuestros hijos, a nuestros nietos, a toda la familia en general, para que este proceso sirva, para que sepan sus derechos. Hay muchas cosas que mejorar, pero con diálogo, conversaciones, vamos a ir cumpliendo cada uno de nuestros objetivos, manifestó. En la misma línea, don Héctor Salva, de la Asociación Indígena Chajtjantor, valoró la construcción conjunta de acuerdos. Es bueno porque nos han tomado en cuenta nosotros como indígenas en todas las decisiones, nos han consultado y eso es bueno para fortalecer aún más la relación entre comunidades y Codelco. Bien, por estas instancias entonces, la ceremonia también incluyó espacios simbólicos y culturales, la construcción de una pachita y presentaciones artísticas, reforzando todo este carácter intercultural del encuentro, ya que con esa estrategia Codelco busca consolidar relaciones de largo plazo con los pueblos indígenas, promoviendo una minería responsable que contribuye al bienestar de las comunidades y al desarrollo sostenible de los territorios. Vamos a escuchar al grupo Wari. Este tema lo registraron por allá por el año 2020. Adiós, amor.

Nos vamos a Santiago bajo la consigna de Urbana, Justa y Necesaria. La tradicional cultura del vino chileno está llegando por primera vez al centro de Santiago. Y este es un evento que se está desarrollando este fin de semana. Se llama Vendimia Las Tarrias, que es un hito festivo que se desarrolla durante estos 3 días en la explanada del Centro Cultural Gabriela Mistral, el GAM. La cita partió el viernes, ayer sábado 16 y hoy domingo 17. Cuenta con la participación de más de 50 viñas provenientes de 8 de los principales valles vitivinícolas del país. Un evento que cuenta con el respaldo y la participación de organizaciones como Comercio Justo, la Universidad Católica del Maule, el Museo de Cauquenes, entre otras, y ofrece 4 experiencias distintas que se complementan dentro del mismo recinto, cada una orientada a conectar al visitante con una dimensión diferente de la cultura del vino chileno. El área gastronómica, por ejemplo, ofrece degustación de vinos premium de 50 viñas. También hay cervezas artesanales, hay maridajes, hay productos sellados para llevar, mientras que el área interactiva, allí los asistentes pueden recorrer una exposición sobre la industria vitivinícola, participar en conversatorios con expertos, asistir a presentaciones de enólogos y conocer los secretos de la fabricación del vino en nuestro país. A ello se suma el área de emprendimiento. Ahí hay accesorios, productos relacionados con la cultura del vino, incluyendo artesanía, diseños regionales y charcutería tradicional, entre otras sorpresas. Así es, pues, una actividad urbana justa y necesaria le pusieron ahí. Vendimia Las Tarrias se denomina. Termino hoy día. Vamos a escuchar el parcito. Nos interpretan Aguardiente y Vino Puro.

Y ahora a nuestra región de los lagos, con el objetivo de preservar y transmitir conocimientos tradicionales de los pueblos originarios, allí en el Museo Regional de Ancud, Chiloé, se está desarrollando un taller de quelgo ancestral, que es una técnica de alto valor cultural que busca mantenerse vigente entre las nuevas generaciones. La iniciativa es impulsada por la Oficina de Asuntos Indígenas de la Municipalidad de Ancud y está orientada principalmente a integrantes de pueblos originarios, además de comunidades y asociaciones indígenas de la comuna. El curso comenzó el pasado martes 5 de mayo y se va a extender durante 2 semanas. Finalizó ahora el 15, pasado viernes. La actividad de cierre contempló un cóctel y la entrega de los diplomas correspondientes de certificación a los participantes. Y ahí, desde los organizadores, destacaron que este tipo de espacios permiten relevar los sabores tradicionales, ahí, fortalecer el vínculo de las comunidades con sus raíces culturales. Ahí el tejido en Quelgo, en Chiloé. Vamos a escuchar al grupo Chilhué. Ellos, ¿cuándo fue esto? A fines de los años 80, comienzo de los 90, hicieron una versión de un tema que Patricio Mans había grabado ahí a fines de los años 60. Malay, mi tejedor, aquí quedamos con el grupo Chilhué.

Hay veces que la cultura grande, llega como un gran escenario iluminado en medio de la rutina. Y esta semana, Atacama tuvo uno de esos momentos con la llegada del Ballet Folclórico Nacional El Bafona, que es el elenco histórico ahí del Ministerio de las Culturas, las Artes y el Patrimonio, y realizó presentaciones gratuitas en Copiapó y Diego de Almagro. Funciones que forman parte de la conmemoración de la Semana de la Educación Artística 2026 y consideraron espectáculos abiertos a la comunidad, además de actividades de mediación para estudiantes. Una apuesta que no solo apuntó al entretenimiento, también buscó fortalecer el vínculo entre patrimonio, identidad y territorio. Gira impulsada por la Seremi de las Culturas de Atacama, junto a los municipios de ambas comunas, mediante el programa de fortalecimiento de la identidad cultural regional. En la práctica, esto permite que uno de los elencos más reconocidos del país se presente fuera de los grandes circuitos culturales tradicionales. En Copiapó, la presentación fue el lunes 11 en el Estadio Techado Orlando Guaita. En Diego de Almagro, el espectáculo fue el martes 12 en el Estadio Techado María Cangana Vega. El Seremi de las Culturas de Atacama, Fernando Flores Fredes, dijo que la visita de Bafona representó una oportunidad muy significativa para acercar las artes escénicas y las tradiciones culturales a la comunidad. La autoridad destacó que este tipo de actividades promueven encuentro, identidad y participación, especialmente entre niñas, niños, jóvenes y familias. El acceso era gratuito, pero con invitación obligatoria y horarios estrictos de ingreso. En el caso de Copiapó, las entradas tuvieron que ser retiradas ahí en la misma Seremía de las Culturas. Para Diego de Almagro, las invitaciones fueron distribuidas por el municipio. También hubo restricciones de ingreso. Así que, bueno, eso es parte de las condiciones, ¿no?, para este tipo de espectáculos, donde la visita del Bafona volvió a colocar sobre la mesa una discusión recurrente en las regiones. El acceso desigual a actividades culturales de gran escala, y aunque estas giras generan una alta convocatoria y acercan espectáculos de nivel nacional a distintos territorios, siguen dependiendo muchas veces de agendas muy puntuales y de recursos limitados. Así que siempre hay un desafío, el desafío de transformar estas visitas en una presencia cultural más constante y descentralizada. ¿Cuándo fue la última vez que tuvimos al Bafona en Osorno? Creo que hace más de 10 años. Bueno, bien por ello también, qué bueno que estuvieron. Vamos a escuchar al Bafona, su elenco musical, que es el que complementa digamos, el elenco de danza. Las palomitas, aquí está Bafona.

Seguimos avanzando en esta mañana de domingo en Cantares de Chile, como parte de la primera sesión ordinaria 2026 de la Comisión de Desarrollo de Isla de Pascua. El ministro de las Culturas, las Artes y el Patrimonio, Francisco Undurraga, junto al subsecretario de Patrimonio Cultural, Emilio de la Cerda, encabezaron la ceremonia de entrega del documento patrimonial Bahai Anga y Bananga Aiki. Este es un documento, este se le entregaron al presidente del Consejo de Ancianos de Rapanui, el señor Carlos Embut Paoa. Ese es un documento, a través de ese documento, conocido como el Acuerdo de Voluntades de 1888, que fue firmado el 9 de septiembre de ese año, donde el pueblo Rapanui y el Estado de Chile formalizaron la incorporación de la Isla de Pascua a la República, o de Rapanui a la República de Chile. Bueno, no sé si sabrían español los Rapa Nui, sabían lo que estaban firmando. Pero para nosotros, dijo el ministro, esto tiene un significado muy profundo. No se trata solo de un documento histórico, sino que de una pieza fundamental para comprender la relación entre el pueblo de Chile y el pueblo Rapa Nui. Lo decía el ministro de las Culturas, las Artes y el Patrimonio, Francisco Undurraga, quien agregaba: los pueblos no solo resguardan su memoria y monumentos o en los relatos orales que se traspasan a través de las generaciones, también la resguardan en sus documentos, en aquellos archivos que guardan los rostros o la letra manuscrita de quienes nos antecedieron, y este documento es un pedazo vivo de nuestra historia en común. Bueno, bonita ceremonia entonces. Fue la primera sesión ordinaria de este año de la Comisión de Desarrollo de Isla de Pascua. Vamos a escuchar al conjunto Matato. Ángaro Areca se titula esta canción.

Ritmos Rapanui, ritmos polinésicos, a esta hora de la mañana también y siempre presentes en este programa Cantares de Chile. Hay ciudades que uno recorre todos los días, pero que en realidad conocemos muy poco, porque muchas veces, cotidianamente, pasamos frente a edificios que son históricos. Hay iglesias, hay estaciones, hay monumentos, pero realmente no siempre sabemos qué historia esconden. Como cuando uno vuelve a ver una película años después y recién ahí comienza a entender algunos detalles que antes nos pasaron así por alto. Y con esa idea, la Cámara Chilena de la Construcción de Arica relanzó un mapa interactivo regional, que es una plataforma gratuita que busca acercar a la comunidad al patrimonio arquitectónico, urbano y territorial de Arica y Parinacota. Es un mapa para mirar Arica con otros ojos, una iniciativa que forma parte de las actividades de los 75 años de la Cámara Chilena de la Construcción, y allí se reúnen distintas etapas históricas e hitos de la infraestructura regional, porque es un proyecto que está dividido en tres grandes líneas. Está todo lo que se refiere al casco antiguo de Arica, está la arquitectura brutalista, que se le llama, y la infraestructura rural y patrimonial. Así, el recorrido permite pasar desde los lugares emblemáticos. Si uno va a Arica, evidentemente lo primero que ve es el morro, pero también está la exaduana, está la estación de ferrocarril Arica-La Paz, la Casa Yanulaque, está el estadio Carlos Dirbor, donde se jugó el Mundial del 62, el ex casino de Arica o las iglesias rurales e indígenas del interior. Todo eso también se puede apreciar en esto, que se puede acceder a través de internet. No necesariamente hay que ir a Arica para verlo. También se puede acceder a través de internet y ver los diferentes espacios, calles, en el centro y en los diferentes espacios que tiene la ciudad de Arica, la comuna de Arica. Vamos a escuchar al conjunto Los Cantores, ellos son ariqueños, y el tema se llama precisamente Arica.

0: Los cantores Arica, título de ese tema. El pasado lunes, 11 de mayo, se inauguró la Semana del Folclor Chileno 2026, esto en la Facultad de Derecho de la Universidad de Chile. Esto partió con la clase magistral de la maestra Karen Platt Miller Turina, junto a la Cátedra de Cueca Chilena. Su ponencia se tituló Los Juegos Tradicionales y sus Proyecciones Pedagógicas, donde dio a conocer cómo los diversos juegos tienen un fin práctico en el aula para el conocimiento de la cultura popular del país. Todos tuvimos una serie de juegos cuando pequeños, y sin embargo muchos de esos juegos están relacionados con vivencias, con historias, con temas que tienen un trasfondo cultural, tanto las rondas, etcétera, etcétera, los diferentes juegos. Y claro, esto se ha perdido en el tiempo. Ya los niños juegan poco, incluso hacen poco deporte, por lo tanto, cada vez es menos los juegos que se practican. Así que bonita iniciativa esto que partió el pasado lunes, la Semana del Folclor Chileno, con ese tema. Al día siguiente, el 12 de mayo, en el Colegio María Luisa Villalón, en Santiago, se efectuó el concierto didáctico de canto a lo poeta y guitarrón chileno. Esto lo ejecutó Francisco Díaz, que es un cantor, guitarrero y guitarronero al mismo tiempo. El 13 de mayo, en la Facultad de Derecho de la Universidad de Chile, se presentó la edición número 10 de la Revista de Folclor Chileno. Todas esas actividades, porque es una semana de actividad, finalizan hoy domingo 16 de mayo, con la tradicional romería a la tumba de Emilia Graham. Emilia Graham fue la primera investigadora de la cueca chilena. Así que en este viaje en el Cementerio Católico de Santiago se van a cantar cuecas, tangos y boleros, además de las obligadas ofrendas florales. Parte de las actividades de esta semana del folclor chileno. Vamos a escuchar a alguien de acá de nuestro territorio, Cardenal del Sur. Él participó con un vals el año 2016 en el Festival del Folclor Campesino hace 10 años atrás. Juegos Antiguos se titula. Aquí está Cardenal del Sur.
1: Eso era. Antiguos juegos de niños, compadre. ¿Cómo no recordar aquellos tiempos?

Y ya que escuchábamos sonidos de la zona, nos quedamos también en el territorio, en la región. Completamente restauradas quedaron las esculturas de los folcloristas que estaban ubicadas ahí en la explanada de Dalcahue, luego de los daños que sufrieron durante la temporada de verano. Allí, frente a la feria artesanal en Dalcahue, con vista también a los canales, en Chiloé hay varias figuras, figuras mitológicas, figuras al pescador, figuras, son figuras tradicionales del paisaje chilote. Y ahí hay personajes tradicionales, está la hilandera, está el pescador y los músicos locales. Todos ellos símbolos de la cultura, la tradición y las actividades y la artesanía del territorio. Esta es la escultura de los músicos, un guitarrero y un acordeonista vestido a la usanza chilota. Así que ahora, con su reparación, con su recuperación, estos elementos patrimoniales vuelven a estar disponibles para los visitantes, pero por sobre todo para los vecinos. Desde el municipio, ahora sí, realizaron un llamado a la comunidad para que cuiden, para que protejan estos espacios públicos, destacando que se trata de una inversión significativa orientada a mantener, a preservar la identidad local. Asimismo, la alcaldesa Alejandra Villegas enfatizó la importancia de mantener en buen estado estas representaciones para que continúen siendo parte del patrimonio cultural de la comuna por muchos años más. Vamos a escuchar al conjunto Senda Chilota. La cueca por Estanislao Chiguay. Es todo un manifiesto, ¿eh? Escúchelo.

senda chilota cueca por Estanislao Chihuay. La 15ª Feria Internacional del Libro, Psicosur, la FILSIC 2026 en Antofagasta, está programada para los días 24 de junio al 5 de julio de este año. El evento se va a desarrollar en la explanada del Estadio Regional de Antofagasta, va a celebrar ahí su 15º aniversario como la fiesta cultural más importante del norte de Chile, así le llaman. Pero en esta oportunidad, este año, a diferencia de los otros, el folclore decidió marcar el paso fuera del escenario. Lo que por años fue una vitrina cultural en la Feria Internacional del Libro, la Psicosur, ahora enfrenta un quiebre. 40 agrupaciones folclóricas anunciaron que no van a participar en la actual edición del evento, acusando un deterioro sostenido en las condiciones de trabajo y trato hacia los bailarines. Las organizaciones hablaron de un proceso de desgaste acumulado que, según señalan en un comunicado, refleja un agotamiento frente a un ciclo de postergación y lo describen como maltrato institucional hacia quienes representan el patrimonio cultural de la región. Entre los puntos más críticos apuntan, por ejemplo, a la falta de baños, ausencia de hidratación y condiciones logísticas básicas durante las jornadas de presentación. Es doloroso que nuestros exponentes deban buscar recursos propios en plena jornada por la negligencia de una organización que nos usa como imagen, pero nos abandona en la práctica, dijeron en el documento, poniendo el foco en la contradicción entre visibilidad del folclore y precariedad operativa. A ello se sumó otro flanco sensible, el de los compromisos económicos. Las agrupaciones denunciaron presuntos premios y pagos pendientes desde el año 2023 y esto profundiza la desconfianza hacia la organización del evento. Así que ellos critican ser utilizados como un relleno gratuito de una feria privada que lucra con el patrimonio regional, mientras aseguran se desprecia la estabilidad de los artistas. La decisión de marginarse no fue menor. Implica renunciar a uno de los espacios culturales más relevantes del norte de Chile, con impacto directo en familias que invierten en vestuario, ensayos y logística. Y aún así, las agrupaciones insistieron en que la medida tiene un sentido más profundo que la ausencia. Nuestra ausencia este año es, ante todo, un acto de dignidad. Un conflicto que abre una discusión mayor sobre cómo se gestiona el patrimonio vivo en eventos de alta visibilidad. La tensión entre institucionalidad cultural, financiamiento y condiciones laborales aparece como un punto crítico que no se resuelve solo con programación artística, sino con estándares mínimos de respeto y de gestión. Desde una mirada propositiva, el anuncio de un carnaval propio en Antofagasta está instalando una alternativa. Ahí se ve la posibilidad de construir un espacio donde el folclore no sea solo exhibición, sino también decisión, planificación y resguardo de quienes lo sostienen. La demanda no es solo ausencia, sino también rediseño de todo ese modelo. Vamos a escuchar al Grupo Origen. Este cachimbo se titula Arenas del Desierto.

Y esto va a ocurrir allá en la capital cultural del país, el próximo viernes 22 de mayo en la Galería Cava, organizado ahí por la institución Valparaíso Profundo. Se realizará un concierto dramatizado a beneficio de la librería Crisis. Allí va a estar el trío Libro Concierto, ofrecerá el espectáculo homenaje a Roberto Parra. Allí, en calle Fisher 24 y 18, en la Escalera de Colores, en el Cerro Concepción, en Valparaíso. Y a propósito del tío Roberto Parra, a propósito de Valparaíso, aquí nos quedamos con esta cueca que grabó por allá por 1965. Uy, uy, uy, más de 60 años atrás. Detrás de las torpederas se llama esta cueca brava.

Y ya cerrando un poco el programa de este fin de semana, Puerto Montt, la capital regional de los lagos, volverá a transformarse en punto de encuentro para la danza y la música tradicional chilena, con la realización de la cuarta versión del Festival Nacional del Folclor Encuentro de Pueblos, que es un evento gratuito para el público que es organizado por el Ballet Folclórico Tupamarca. Y se va a realizar entre el 4 y el 7 de junio próximos, ahí, Puerto Montt. Con una propuesta artística que va a reunir a destacadas agrupaciones provenientes de distintos territorios del país, esta nueva edición busca fortalecer el acceso de la comunidad al folclore nacional, promoviendo el reconocimiento de las tradiciones, las identidades y expresiones culturales que conforman la diversidad de Chile. Festival que cuenta con el respaldo del Programa de Apoyo a Organizaciones Culturales Colaboradoras, el PAOC, en su versión 2026, que esto lo desarrolla el Ministerio de las Culturas, las Artes y el Patrimonio. Y esto también en colaboración con la Corporación Cultural de Puerto Montt y la Seremi de Educación Los Lagos. Así que un evento que se proyecta como una de las principales instancias de circulación artística y cultural del sur austral durante el invierno, en la antesala de los temporales teatrales también en la capital regional. Con Puerto Montt como anfitrión nuevamente, estamos felices de poder sacar adelante la cuarta versión de este Encuentro de Pueblos. Esperamos poder continuar esta tradición para convertir el festival en un hito dentro de la programación cultural invernal de la ciudad. Lo decía Pablo Yarzo, que es el director general del Ballet Folclórico Tupamarca. En esta edición van a participar, junto a los dueños de casa, en este caso Tupamarca, reconocidas compañías nacionales, como el Grupo Palomares, el grupo que fue el ballet folclórico que fundó Margot Layola. También va a estar el conjunto folclórico Brisas Chilenas y el conjunto continental Tongariki, agrupaciones con amplia trayectoria en escenarios nacionales e internacionales y cuya presencia permitirá visibilizar la riqueza multicultural del país a través de la música y la danza. A nivel nacional existen excelentes exponentes del folclore y queremos que su trabajo sea reconocido y valorado por toda la comunidad, decía Pablo Yarzo, destacando además que existe una de las agrupaciones participantes que forman parte del CIOF Chile, la sección nacional del Consejo Internacional de Organizaciones de Festivales del Folclore y de las Artes Tradicionales. Como lo decíamos, esto parte el jueves 4 de junio, habrá un pasacalle por las calles del centro de Puerto Montt llevando música y danza, espacios abiertos, y del 6 y 7 de junio desde las 19 horas las funciones principales ahí en la Casa del Arte Diego Rivera, en el encuentro que va a finalizar con la tradicional misa la chilena en la Catedral de Puerto Montt. Nos vamos escuchando precisamente a Tupamarca, donde te pueda olvidar, un tema registrado ahí en plena pandemia gracias a la tecnología. Y con eso cerramos el programa por este domingo. Será hasta el próximo domingo, que habrá hoy un fin de semana largo, por supuesto, ahí para quienes realicen sándwich el día viernes, por ser feriado el jueves 21. Hasta entonces, muchas gracias, muy buenos días.

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1: Son las 10 de la mañana, con 30 minutos.
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Hola, ¿qué tal? ¿Cómo está? ¿Cómo le va? Muy buenos días, un gusto, gracias por permitirnos ingresar a tu casa, a tu hogar, a través de la maravillosa radio. En este caso, la mejor radio, según dice la gente, la voz de la Costa de Osorno. Vamos a pasar un buen momento con música y con temas para conversar hasta las 12 horas. Estamos en domingo. Felicidades para todo el mundo.

Hoy es 17 de mayo, para tenerlo ahí en consideración. 17 de mayo y Pascual está de onomástico. Así que saludos a Pascualito. Felicidades.

Lamentablemente, dentro de lo que estaba previsto, están subiendo los porcentajes de influenza tipo A en la población y también la parainfluenza. Los resfríos están ahí, a la orden del día. Todavía estamos a tiempo para que se puedan vacunar las personas. Los virus están dando vuelta en esta época y proliferan. Significa que aumentan los virus y terminan enfermando a las personas. Por eso, amigo, amiga, si usted tiene la posibilidad de vacunarse, hágalo, por favor, en favor de su salud, pero también en consideración a los demás. Y los que ya están, bueno, hay que hacer cama nomás, reposar, descansar, tomar los medicamentos y bajar un poco la ansiedad para darle al cuerpo la oportunidad de autodefenderse por el sistema inmunológico que tenemos.

Y preste atención al 30 de mayo, mediodía, en el Puskás Arena, en Hungría. El 30 de mayo se va a jugar la gran final de la Champions League entre París Saint-Germain de Francia frente a Arsenal de Inglaterra.

Inglaterra. Ahí están, por primera vez una final de Champions entre estos dos clubes. Entre estos dos, este tipo de final entre estos dos. Por primera vez, el 30 de mayo a las 12 horas, se juega la gran final del fútbol que busca el mejor de la Champions League, o sea, en Europa.

Queremos contarle que el invierno llega el 21 de junio a las 4 de la madrugada con 24 minutos. Vamos a estar durmiendo, seguro que sí, cuando llegue el invierno y se vaya el otoño. Igual hay que tenerlo presente. 21 de junio, 4 de la mañana y 24 minutos, llega el señor invierno, se va el otoño.

0: Son las 10 de la mañana, con 58 minutos.
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Buena, bonita y agradable mañana domingo, aunque sea otoño, aunque esté helado. Igual es muy grato poder acompañarle y saber que a las 12 horas tenemos los mensajes. Así que nos servimos un café mientras tanto. A las 12 horas están los mensajes. Y después de los mensajes, usted sabe que tenemos el mosaico mexicano aquí mismo para saludar y saludarnos a través de la radio La Voz de la Costa.

0: Ya estamos con tres invitados acá. Partimos con la periodista Erla Hernández de la institución de Carabineros. ¿Cómo le va, estimada? Muy buenos días.
1: Hola, Luis. Muchísimas gracias por recibirnos. Siempre muy calurosamente aquí en la Radio La 2 de la Costa. Y saludar a todos quienes nos escuchan a esta hora. Esperamos que la información que traemos sea súper útil para todos.
0: Para toda la provincia de Osorno y más. Exacto. Hoy día tenemos a dos funcionarios de Carabineros. En líneas generales, ¿de qué vamos a conversar en esta oportunidad? Anticipémosle a la gente antes de presentar a nuestros invitados.
1: A ver, hoy día vamos a conversar varios temas preventivos. La próxima semana es 21 de mayo, es día feriado, jueves feriado. Y el día viernes hay muchas personas que o van a tomar el día administrativo, van a hacer sándwich en los colegios algunos.
0: Sí.
1: Entonces van a tener fin de semana largo.
0: Correcto.
1: Y hay muchos temas de los que hay que preocuparse. Perfecto. En esos días para el autocuidado, digamos.
0: Ya.
1: Y además, hacer el llamado también, vamos a hablar de la postulación a Carabineros, los requisitos y en la etapa que estamos para poder postular.
0: Magnífico. Doy la bienvenida a Rodrigo Barriga, cabo primero de Carabineros, está acá con nosotros. Así que lo vamos a saludar. Muy buenos días, Rodrigo.
2: Muy buenos días.
0: Bienvenido.
2: Bueno, aquí estamos. Oiga, soy parte de la Oficina de Integración Comunitaria de la Primera Comisaría de Osorno. Soy delegado cuadrante. Y como lo decía acá la señorita Erla, andamos entregando medidas preventivas respecto al fin de semana largo que se viene, relacionado al 21 de mayo. Entonces, más que nada queríamos entregar información relacionada a la prevención de y a fin de evitar delitos de robo, que sean víctimas de robo lugar habitado, robo por sorpresa. Obviamente dar recomendaciones sobre que en su domicilio tengan puertas y ventanas aseguradas, que coloquen reja, buena iluminación, mantener contacto con un vecino permanente, no dejar la casa abandonada mucho tiempo, no subir tampoco a redes sociales fotografías como que se encuentren fuera de su domicilio. Ya bueno, que mucha gente que tiene amigos en estas redes sociales, entonces puede esa información se puede, como dijera yo,
0: mal utilizar.
2: Claro.
0: Perfecto. Rodrigo Barriga, quiero consultarte, partiendo de la base que quizá en el imaginario nuestro la gente va a salir, va a dejar la casa sola, ¿cierto? Y sí, en esas circunstancias son estas recomendaciones que usted está señalando.
2: Claro, que hay mucha gente que se ha visto en casos que hay gente que anda encuestando, ¿ya?
0: Entonces, supuestamente.
2: Claro.
0: Entonces, y otros sí, pero algunos andan.
2: Claro, y mucha gente igual que anda
0: burlando la confianza.
2: Claro, efectuando como comercio ambulante, pasando casa por casa. Y ahí obviamente ve la instancia en que se percatan que hay domicilios sin moradores, quizás lo dejan marcado, o hay otro grupo de personas que marcan las casas, y obviamente al verse marcada una casa pasan 2-3 días seguidos, y si está la marca igual, es porque el domicilio se encuentra sin moradores, y ahí ve la oportunidad de poder ingresar, y obviamente robar.
0: Uh-huh.
2: Igual otras recomendaciones, pues el fin de semana largo, pues ahí en el sector céntrico, evitar que la gente ande con su objeto de valores, obviamente bien guardado.
0: A la vista, no hay que ponerlos a la vista.
2: ¿Cierto? Los teléfonos, no tener los bolsillos traseros, porque puede ser víctima de algún tipo de lanzazo, por así decirlo.
0: Y en los vehículos también, en los vehículos igual, que la gente deja sus vehículos estacionados, todo ahí a la vista, eso también puede constituir una tentación, entre comillas, para el ladrón.
2: Claro, correcto, porque es una forma que ocupan algunos que quieran la ventana. Y obviamente, si es que sorprenden a un objeto de valor, lo sustraen. O en su caso, ocupan un inhibidor de señal, ¿ya? Que eso afecta directamente al cierre centralizado de las puertas. Porque yo puedo descender del vehículo, utilizar el cierre centralizado, y si este sistema, este inhibidor de señales, está operativo en este caso, las puertas no se cierran. Entonces, al ocupar este artefacto, genera un radio de como 30 metros aproximadamente y afecta a todos los vehículos. Así que la recomendación es que una vez que desciendan de su vehículo policial, al efectuar el cierre centralizado, hagan la revisión de las puertas. De las cuatro puertas, como en el ejemplo, tirar la manilla a ver si es que se encuentra cerrado. Y obviamente no dejar ningún objeto de valor al interior a la vista.
0: Bueno, esto ante la situación de estacionar un vehículo y con la posibilidad de que sean robadas sus pertenencias que están en el interior, pero también se ha detectado, Rodrigo Barriga, que hay una cuestión mucho más dramática y más peligrosa y más perjudicial, que es el robo mismo del vehículo.
2: Claro, claro. Obviamente, generalmente son vehículos de alta gama. ¿Ya?
0: ¿Y la situación en Osorno cómo va en ese sentido?
2: No hemos sido tan afectados de
0: bueno,
2: robo accesorio, o sea, de robo de vehículo motorizado. pero sí, obviamente, el robo accesorio de vehículo, que generalmente eso al delincuente le llama la atención en donde encuentra objetos, pueden que pillen notebooks, chaquetas de marca. Entonces, la oportunidad van pasando, o lisianamente estos andan transitando, verificando si es que los vehículos tienen los cierres centralizados, abiertos, cerrados. Entonces, incluso algunos andan caminando y andan revisando la chapa de las puertas, si es que están no tienen seguro.
0: Correcto. Cuesta hoy día controlar toda esa situación, me imagino, porque los riesgos están a la orden del día siempre, y porque al final la gente vive a la expectativa, digamos, pero esa es la manera de cómo nos vamos cuidando y protegiendo nuestras pertenencias. Y en cuanto a la casa, usted ya ha dicho que no hay que abusar de las redes sociales, ni tampoco ser tan cándido, hay que protegerse. Si usted va a salir, resérveselo, no lo comunique por redes sociales, porque está abriendo la puerta a atentar a más de alguien que vaya a su casa y finalmente le robe, y eso es lo que hay que evitar, ser cauto en este sentido. También usar de manera criteriosa en todo aspecto las redes sociales. Pero cuando la casa queda sola, ustedes están diciendo que hay que tratar de encargar la casa a algún amigo, un familiar, algún vecino de confianza, que vaya, prenda luces, que le dé de alimento a las mascotas, me imagino.
2: Sí, igual otro, un elemento disuasivo que es las cámaras y las alarmas. Obviamente el delincuente se va a percatar de que el domicilio existe en cámara, entonces lo va a pensar dos veces al ingresar. Incluso hay aplicaciones que uno puede mantenerla en el teléfono, en donde usted puede monitorear obviamente las cámaras, encender las luces, apagarlas. Entonces igual la idea es que tengan un monitoreo constante de su domicilio si es que no se encuentran en él.
0: ¿Y esto ha demostrado que sirve, que funciona como disuasivo el tema de las cámaras y de las alarmas?
2: Sí, muchas veces.
0: Sirve muchas mucho. Veces. Qué bueno. Aquí estamos, en Voz de la Costa de Osorno, compartiendo contigo, y ahora vamos a saludar a Gustavo Lefián, también él es cabo primero de Carabineros, pero hoy día viene a nombre de la Oficina de Postulación a la Institución de Carabineros. ¿Cómo le va, estimado Gustavo? Bienvenido.
3: Hola, muy buenos días.
0: Buenos días, joven.
3: Muchas gracias por la invitación. Y bueno, nosotros como Oficina de Postulaciones estamos promoviendo nuestra institución como la Escuela de Excelente. Oficiales y la Escuela de Formación de Carabineros.
0: Perfecto. Aclaremos el tema de las postulaciones. ¿Es una materia abierta durante todo el año?
3: Claro, la Escuela de Formación durante todo el año tiene el proceso de postulación. En cambio, la Escuela de Oficiales solamente en el mes de marzo hasta el mes de julio tenemos este proceso, que es para el año 2027.
0: O sea, ¿se puede postular a la Escuela de Oficiales en este minuto?
3: En este minuto estamos en pleno proceso de postulación.
0: Perfecto. Vale. ¿Algunos criterios que la gente debería considerar? ¿Algunos requisitos, Gustavo, por favor?
3: Bueno, los requisitos son los mismos, que ser chileno, tener más de 18 años, haber cursado el cuarto medio, no tener tatuajes, eso quiere decir que en partes visibles, como cara, cuello, brazo y piernas. ¿Qué más? Ser soltero, no tener antecedentes, que es lo más importante.
0: ¿Situación escolar?
3: ¿Educacional? ¿Estar cursando el cuarto medio o haber cursado el cuarto medio?
0: Perfecto. Sí, ¿y para los oficiales lo mismo?
3: Es lo mismo, solamente que tiene que rendirse la prueba PAES, que eso es, si no estoy muy equivocado, el mes que viene.
0: Sí.
3: Y lo otro es el mes de noviembre, si no estoy muy equivocado. Son dos fechas en el año.
0: Efectivamente, tiene toda la razón, sí.
1: Luis, perdón que interrumpa. Erla, y adelante. Además, en esos requisitos para la Escuela de Oficiales se suma el dominio de inglés básico y saber nadar.
0: Saber nadar, sí. Y dominio de inglés básico.
1: Exactamente. Tienen prueba, es como parte de su prueba de selección.
0: Gustavo, y en cuanto al tema de la preparación, de las instrucciones, ¿qué proceso de tiempo se da ahí?
3: Bueno, el proceso en sí es todo estas dos escuelas son de forma online. Ingresando con su clave única, ellos lo pueden hacer ingresando sus datos personales. Posteriormente se les solicita que completen una serie de documentos que tienen que adjuntar a la plataforma y ya se encuentran en el proceso de postulación. Son llamados para realizar la prueba psicológica. Una vez que hayan rendido su prueba psicológica, ellos comienzan el proceso de exámenes médicos. Posteriormente los exámenes médicos, físicos y entrevista personal, que es una comisión que viene desde Santiago a nuestra región para rendir dichas pruebas. y posteriormente de eso queda en la lista de espera al momento de ser llamado para el mes de junio.
0: En este caso, ¿junio de este año o el próximo sería?
3: No, de este año.
0: De este año.
3: Sí, estamos finalizando, nosotros como Oficina de Postulaciones estamos finalizando un proceso que es para este año, junio. Ellos se encuentran en el proceso ya de prueba física, que lo vamos a realizar las próximas semanas, así que en eso estamos en este momento.
0: ¿Y si alguien se inscribe en estos días, podría entrar para junio o queda
3: no, pospuesto? Esto sería para el año 2027, enero.
0: Perfecto, perfecto. Y en cuanto a las inscripciones de este año, los postulantes y las postulantes, ¿cómo van los números? Porque igual hay cierto grado de preocupación.
3: Bastante.
0: Entonces, ¿cómo van los números? No te voy a pedir números específicos, pero siempre hay gente que muestra su interés. Siempre hay jóvenes que quieren ser carabineros.
3: Sí, bueno, ayer nosotros estuvimos revisando, hay una gran cantidad de más de mujeres que de hombres.
0: Mujeres.
3: Y eso es preocupante para nosotros como hombres. Entonces, se le incita a los masculinos que se encuentran escuchando, claro, y que muestren la cara y vayan a postular.
1: Luis, voy sí, a
0: aprovechar. Aclare, por favor.
1: Sí, voy a defender el género.
0: Muy bien.
1: Mira, lo que pasa es que efectivamente había una preocupación a nivel nacional respecto de una posible baja en la cantidad de postulantes a carabineros, pero nosotros a nivel nacional, en todas las oficinas de postulaciones, tenemos, por ejemplo, en Osorno, nos tenemos triplicada la cifra comparado con el año pasado a la misma fecha. Y esa es una realidad que se da en todas las oficinas. Ahora, ¿qué es lo que ocurre? Que efectivamente años anteriores han ido ingresando menos jóvenes a las escuelas, pero eso no está dado por la disminución en el interés, digamos, por postular, sino que se han ido acomodando las escuelas para la capacidad de jóvenes. ¿Y esto por qué ocurrió? Porque, por ejemplo, para la pandemia, como por temas de aforo no podían haber tantos jóvenes, había que dividir, entraba un tercio de jóvenes de lo que era habitual. Ya.
0: Entonces, comparando las cifras, claro, hay un
1: entonces se ha ido delta, acomodando después de ese periodo a llegar a la normalidad, digamos, que eso igual ha ido demorando. Y otro factor es que se están adecuando todas las escuelas para que sean mixtas. ¿Por qué? Porque carabineros Chile necesita más carabineros, necesita más hombres o más mujeres. Ya necesitamos más carabineros. Entonces, efectivamente hay un interés femenino súper enorme. Estamos sacando la cara por nuestro país.
0: Así es, qué bueno.
1: Y ya tenemos Valdivia, Temuco, Santiago y Viña del Mar, que son mixtas, y esperamos que de aquí en los próximos 2 o 3 años ya todas las escuelas a nivel nacional sean mixtas.
0: Qué bueno, muy bien. Entonces, reitera el llamado, por favor, estimado amigo Lefian, para la gente que se interese, los jóvenes, ¿dónde pueden concurrir a materializar su interés o pedir más información?
3: Bueno, nuestra oficina se encuentra ubicada en Justo Quiese 846, en la primera comisaría de Osorno, ingresando a un costado de la guardia, se encuentra nuestra oficina, así que es para los jóvenes que se encuentran con los requisitos. Le invito a que se acerque a nuestra oficina, o de lo contrario lo pueden hacer desde vía online, desde la página postulaciones.carabineros.cl. Ahí en la página con su clave única lo pueden hacer de forma gratuita.
0: Excelente. Todos los que se inscriban en este periodo ya es con proyección el 2027, ¿verdad, Gustavo?
3: 27, así es.
0: Muy bien, excelente. Ahora la situación económica de Carabineros, no datos específicos, pero está bastante bien, y en las perspectivas dicen que va a ir mejorando esto en el futuro, Erla, así que
1: sí, bueno, nosotros siempre transparentamos esos números, y en realidad cuando hacemos las charlas en los colegios también les mostramos el gráfico de remuneraciones, porque eso a cualquier joven le es importante a la hora de postular a cualquier trabajo, sea una institución o cualquier parte.
0: Ya.
1: No tengo en este momento el exacto, no lo recuerdo, pero aproximado son como 780 mil pesos para partir, el carabinero recién egresado de la escuela. Y de ahí para arriba, dependiendo del grado, de la zona donde sea destinado, de la especialidad.
0: Tiene otros bonos, otros beneficios también.
1: Etcétera, exactamente.
0: Ah, sí. Excelente, muy bien. Para que lo piensen, para que lo evalúen. Gustavo Lefian, un gusto tenerlo por acá, estimado joven, ¿eh? Felicitaciones por su trabajo también. Y ojalá que sean más los jóvenes que quieran efectivamente ser carabinero, porque se necesita más prevención, más seguridad en nuestro país. Muy amable, ¿eh? Le quiero agradecer.
3: Muchas gracias, don
0: Luis. A usted. Y a Rodrigo Barriga, carabinero también, cabo primero. Muchas gracias, Rodrigo.
2: Gracias por la invitación. Igual quería comunicar y hacer presente, sí, claro, que el llamado a denunciar cualquier tipo de delito, para que nosotros podamos focalizar eso y efectuar más patrullaje, más control, más presencia policial en el sector.
0: ¿Se hace la denuncia directamente en el número de carabineros?
2: Correcto, o si no, a la patrulla que va a la calle, que se encuentra en la población, o licianamente que concurra a la primera comisaría o cualquier unidad que pertenezca o la más cercana.
0: Gracias, Erla, muy amable por la visita, muy gentil.
1: Muchas gracias, Luis, muchas gracias por recibirnos y, bueno, invitar a los jóvenes a postular postulaciones.carabineros.cl con su clave única, o también nosotros los podemos ayudar en oficina y en la primera comisaría de carabineros.
0: Y a las personas a cuidar sus casas, sus pertenencias, también haciendo prevención.

0: Son las 11 de la mañana, con 27 minutos.
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Y Carlo Ancelotti, el italiano que dirige la selección de Brasil, hizo una nómina de 55 convocados, la prenómina de la selección brasileña de fútbol con miras al Mundial. En menos de un mes ya se está destacando el Mundial en el horizonte para su realización. Y en esta prenómina aparece Neymar Jr. Prenómina. Juega actualmente en Santos. También está Thiago Silva. Aparece la prenómina en sus 41 años de edad. Tiene 41 años, Thiago Santos. Es un delantero brasileño que actualmente brilla en el fútbol portugués. 55 nombres de esta prenómina. Tendrá que rebajarse, sí, porque así es. Pero por lo menos ahí están ellos siendo preseleccionados o reservados por Carlo Ancelotti. Se están preparando en el horizonte para el Mundial las 48 selecciones clasificadas, salvo Irán, que finalmente desiste de ir por todos los problemas de la guerra y prefirió no asistir. Y cuando le dijeron al señor Trump, no viene Irán, él dijo, qué bueno que no vienen.

Este fin de semana, saludos para la gente que le gusta el fútbol. Buena noticia para la Universidad de Chile porque Lucas Azadi renovó su contrato con Universidad de Chile hasta diciembre del 2028. El gran precio de la Universidad de Chile renueva su contrato. El año pasado tuvo un buen rendimiento, este año no tanto, pero igual es un jugador muy, muy valioso. Así que para tranquilidad de la U, ha renovado hasta el año 2028. Estamos en La Voz de la Costa compartiendo, conviviendo con usted, con la música, con este otoño, con los buenos momentos en domingo.

Y atención porque el Ministerio de Vivienda y Urbanismo está confirmando el primer llamado 2026 para el subsidio de S1 para sectores medios. Preste atención a esta información, le puede convenir, le puede ser de interés. Sirve para complementar ahorro de la familia, ¿cierto? Hay un plazo acá, el plazo para acreditar el ahorro mínimo, o sea, la platita que hay que tener en el banco, el día 29 de mayo. Ese día vence el plazo para que usted pueda enterar el requisito de monto mínimo que le están pidiendo para postular a este subsidio. Las postulaciones como tal comienzan a partir del 17 de junio, modalidad online, y luego el 19 de junio, ponga atención también porque comienza la postulación directa mediante formulario o atención ciudadana allí mismo en el Servio, que acá está en calle Mackenna, primer piso del edificio consistorial. Ojo con lo siguiente, no se requiere intermediaria. Es un tema muy importante, ¿cierto? La autoridad Ministerio de Vivienda y Urbanismo está pidiendo no proceder a través de intermediarias, que son estas personas que dicen que representan a los comités, ¿cierto? Y después le sacan platita, en fin, porque el trámite en definitiva es gratis. Es gratis. Entonces todo esto encarece el acceso a la vivienda. Además que es como medio dudoso de repente algunos procederes de ciertas intermediarias, ¿verdad? Que se presentan ahí. En fin, no, mejor dejemos el tema ahí nomás, pero me parece que es una buena medida la del Ministerio de Vivienda y Urbanismo en el sentido de permitir a la gente que proceda de manera directa y sin la participación de las intermediarias.

Estamos en domingo desde La Voz de la Costa de Osorno y el día 12 de junio habrá una cena solidaria con el propósito de juntar fondos para la restauración de nuestra Catedral San Mateo de Osorno. Se necesitan fondos, dineros. Entonces se prevé esta cena que se va a realizar en el Sonesta para recaudar dineros. Será el día 12 de junio a las 20 horas en el Sonesta de Ragüe. Las adhesiones se pueden comprar ya, adquirir en las oficinas de la Catedral San Mateo de Osorno. Tienen costo de 20.000 pesos. 12 de junio. Déjelo agendado.

En el horizonte, el mediodía, será el momento de los mensajes. Y posteriormente el mosaico mexicano para este domingo 17 de mayo, cuando la próxima semana, el jueves es feriado 21 de mayo, así que tendremos el funcionamiento de 3 días nomás en la esencia. Lunes, miércoles, 3 días. Después viene el fin de semana largo, para que aproveche usted de planificarse, mi estimado amigo, mi estimada amiga.

Ok, hasta aquí llegamos. Muchas gracias. Que tengan una lindísima tarde. Nos encontramos pronto, pronto, aquí mismo, en La Voz de la Costa. No se mueva, no se vaya de la sintonía. Manténgase en la escucha. Gracias.

0: Son las 11 de la mañana, con 59 minutos.
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5: En efecto, vamos a proceder a leer los mensajes correspondientes a esta única edición para hoy domingo, con el saludo a cada uno de ustedes, estimados oyentes y auditores de la radio útil La Voz de la Costa de Osorno. La familia Manquel Acum expresa sinceros agradecimientos a cada uno de los vecinos, amigos, conocidos, quienes les acompañaron y ayudaron, cooperando en el difícil momento ante la partida de nuestra querida madre, esposa y abuelita, señora Mirta Nelly Acum Ancapán, que en paz descanse. Agradecimientos especiales a quienes ayudaron a faenar el animal, familia Gualamán, a don Robinson Sánchez, a las personas que ayudaron en la cocina, destacando a la señora Elba Acum Angélica Huaychán, a quienes aportaron con abarrotes, bebidas, a don Manuel Jerez por su aporte, a todas las personas que nos hicieron llegar sus arreglos florales. Agradecimiento especial a la generación de profesores y compañeros de la Universidad San Sebastián de Puerto Montt 2026, Club Deportivo de Palín, Flor de Copihue, comunidad indígena Ancapán, a quienes ayudaron a hacer la sepultura, a don Manuel por donar la cruz, a Robinson Pérez y familia por facilitar cocina y focos de iluminación, al guía Alex Pantoja y congregación por proveer los bancos, la loza, realizar el servicio fúnebre, a Funeraria H&M por su servicio prestado, lo que ha comprometido la eterna gratitud de la familia Manquel Acum. La familia de quien en vida fuera don Víctor Orlando Catalán, que en paz descanse, agradece sinceramente a familiares, amigos, vecinos y a todas las personas que nos acompañaron con cariño, apoyo y muestras de afecto durante su velorio y funeral. Expresamos Agradecimientos a quienes cooperaron con donaciones, a las personas que con dedicación y cariño colaboraron en la cocina, a los que realizaron los arreglos florales, a los bastoneros que acompañaron con respeto esta despedida, y también a quienes brindaron apoyo con la locomoción para acompañarlo hasta su última morada. En estos momentos de profundo dolor, cada gesto de apoyo, de compañía y cariño ha sido un gran consuelo para nosotros como familia. Con gratitud y eternamente les agradece la familia de Víctor Orlando Catalán Uribe. Que en paz descanse. Atención, la familia Navarro Naipán y Sierra Naipán agradecen a familiares y amigos, hermanos en Cristo y vecinos que nos acompañaron con tanto amor en estos días de dolor por la partida de nuestra querida madre, tía, suegra, abuelita y bisabuelita, señora Emma Gislen Naipán Pailapán, que en paz descanse. Gracias por sus oraciones, sus visitas, sus llamados, sus mensajes y por cada abrazo que nos sostuvo. Gracias a los hermanos de la Iglesia Arca de Noé, al pastor Juan Orlando Arriagada y esposa, al equipo de paliativos del Hospital San Juan de la Costa, por los cuidados entregados a nuestra mamita hasta su último día. El cariño de ustedes fue un bálsamo para nuestra familia. Nuestra madre partió a la presencia del Señor en paz y con la certeza de que fue muy amada, firma el comunicado la familia. Se dan agradecimientos a las personas que nos acompañaron en el velatorio y funeral tras la trágica partida de nuestro padre, abuelo, tío, hermano y amigo, don Juan Manuel Melillanca, que en paz descanse. Se agradece en forma especial a quienes colaboraron desinteresadamente en fogón y cocina, a quienes faenaron los animales, a quienes nos apoyaron haciendo el pan, personas que realizaron la caseta o la fabricaron, a quienes colaboraron con material para su construcción. Damos gracias al Señor y a los hermanos adventistas de Lafquelmapu y Caleta Manzano, que nos acompañaron con el servicio en este momento difícil, a vecinos que colaboraron con leña, a organizaciones, sindicato de pescadores mujeres y hombres de Pucatrihue, Comité de Agua Potable Choroy Traiguén, Comité de Agua Potable Pucatrihue, Grupo de Zumba Pucatrihue, al bastonero, a quienes realizaron la sepultura, a la ilustre Municipalidad de San Juan de la Costa y al alcalde don José Luis Muñoz Uribe por su colaboración de bus el día del funeral. A todos, muchas gracias por su gran apoyo y cariño. Este es un comunicado que firma la familia Melillanca. Mauricio Chauquián Agua y Alicia Agua expresan agradecimientos a vecinos, amigos, familiares que acompañaron y brindaron su apoyo durante el velatorio y funeral de quien en vida fuera madre e hija, Oriana Aguas. De manera especial se agradece a la Iglesia de Quilquilco, también al encargado de obra Jorge Cheuquian, a las personas que cooperaron en la cocina, Alba Traro, Francisca Nomel, Zulema Huenuanca, Mercedes Lafquén, Eduardo Nomel, a Jaime Lefian y familia, a las personas que colaboraron en la faena de faenar el animal justamente. A Rodrigo Vargas por facilitar el bus de acercamiento al Club Deportivo los madereros por su apoyo y también a quienes colaboraron con las oraciones, entre otros, servicio que agradece la familia. La familia Maichín Bobadilla agradece las numerosas muestras de condolencia y también afecto recibido por parte de amigos, vecinos y compañeros de trabajo ante la partida de nuestro abuelito Hilario Maichín Naipil, que en paz descanse. Se agradece, por ejemplo, a la comunidad indígena Ñuquetúe del territorio de Purrahue, San Juan de la Costa, entre otros. Agradece acá la familia. Estos mensajes, gracias también a usted.
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Hola, chaparritos y chaparritas. Gracias para Multirepuestos Mella, Lynch 1431, que nos acompañará hasta las 14 horas. Hoy les vamos a pedir que nos envíen principalmente los saludos a través de WhatsApp, ¿ya? A través de WhatsApp al más 569-8770-7883. Vamos a trabajar y funcionar hoy solo a través de WhatsApp, ¿sí? En esta edición de domingo 17 de mayo. Y el WhatsApp de la radio La Voz de la Costa es el más 569-8770-7883. Solo a través de WhatsApp, sus mensajitos en esta ocasión, no a través de las llamadas telefónicas, ¿sí? A través del WhatsApp, más 569-8770-7883. Usted hace ahí su registro de voz y el saludo para quien va a dedicar alguna canción o a quien le va a entregar su saludo de WhatsApp. Perfecto. Gracias para Multirepuestos Mella, Lynch 1431 Osorno. Muchas gracias. Y queremos saludar a la abuelita Aida Catrilef. La abuelita Aida Catrilef. Saludo para la abuelita Aida Catrilef. Correcto. Gracias para la abuelita Aida Catrilef. Este saludo, nos están pidiendo la canción Cruz de Madera porque ella acaba de perder a su hijito Vicente Reyes Catrilef. Vive en calle Caupolicán, en Rahue 2. Así que saludos cordiales para la abuelita Aida Catrilef. Un abrazo grande para ella, de mucho ánimo. Aquí está su canción Cruz de Madera.

Dando la bienvenida a los auditores de Campo, Ciudad y Litoral, como siempre, los que están llegando recién a la sintonía. Usted recién prendió la radio. Ah, está desde el comienzo del programa. Felicitaciones entonces. 90.1 frecuencia modulada Litoral, 90M Ciudad Osorno y también a través del sistema online. Llegamos a ti con este mosaico mexicano para hoy 17 de mayo para saludarte y desearte lo mejor del mundo a través de la compañía de Voz de la Costa. Recuerda que tienes la posibilidad de hacer saludos a través del WhatsApp, ¿ya? El WhatsApp nuestro es el más 569-8770-7883. El WhatsApp de Voz de la Costa, más 569-8770-7883. Ahí esperamos tu saludito de voz.

0: Y ahora nos contactamos con el WhatsApp a ver qué nos dice el más 569-8770-7883. Adelante, WhatsApp.
1: Hola, amigo de la Radio Voz de la Costa, aquí Pilar Ojeda. Quiero mandar un saludo para mi mamita, que están bien, gracias a Dios. Y quiero ver si me pueden poner caballos de patas blancas con herraduras de acero, por favor.

Vamos hasta las 14 horas con el Mosaico Mexicano 17 de mayo, la gentileza de Multirepuestos Mella, Lynch 1431 Osorno. 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Así como tienes que tener claro que hoy domingo es un día sinónimo de descanso, de placer, de pasarlo bien, de relajarse en la compañía de la voz de la costa.

0: Te saludamos a través del WhatsApp, en el Mosaico Mexicano, jornada de domingo, La Voz de la Costa, más 569-8770-7883. Hola.
1: Hola, don Luchito, ¿cómo está? Buenas tardes, Dios le bendiga. Acá Eduardo Lara, la Villa en Rahue. Quiero mandar un saludo a mi mamá Nedina para escuchar esto, Estrella de Medianoche, por favor, por los manantiales. Gracias, que tenga un buen

Queremos recordarles que habrá un bingo solidario en favor de don Heriberto Rumián, don Agapito, que tantas veces participó acá en las actividades de Voz de la Costa y está pasando por un momento difícil. Entonces la familia Rumián Vidal, su familia, está convocando este bingo solidario para el día 20 de mayo en la sede del sindicato frigorífico en calle Martínez de Rosas 447. Será el miércoles de la semana venidera, para que todo el mundo aproveche de colaborar. Por ejemplo, hay premios en dinero en efectivo, 30.000, 30.000, 50.000, 100.000, entre otros. Vale 5.000 pesos la tarjeta. Que todo salga bien nomás. Hay artistas también invitados, así que ahí vamos a estar compartiendo nombre de artistas que van a estar invitados a este bingo solidario en el sindicato frigorífico Martínez de Rosas 447. El día 20 de mayo, recuerde que el 21 es feriado, así es que en la víspera de ese feriado se realiza este bingo solidario. 5.000 pesos vale la tarjeta. Saludos a don Agapito y su familia.

también saludar a las parientas y parientes de estos lados, mandarle un saludo a la Lucía Liana Lun, que anda por ahí, por su casita, y así pues, para todos los sectores.

Gracias por escucharnos, Campo, Ciudad y Litoral. Llegamos a ti en este 17 de mayo, saludando y felicitando a todas las personas nacidas en este quinto mes, un mes entre frío y algo de lluvia también. Pero es un buen domingo para relajarse, escuchar música y también recibir las mejores palabras de amistad, de esperanza, de compañía desde la Voz de la Costa y el Mosaico Mexicano.

0: A continuación establecemos contacto con el WhatsApp. Alguien se comunica en el WhatsApp en el +569 8770 7883. Lo escuchamos. Hola, WhatsApp. Hola, hola.
1: Buenas tardes, don Luis. Aquí de Puerto Montt, Peyuco. Lo estoy saludando, esperando que esté bien, de salud, de todo. Y yo acá, mucho frío. Y quisiera saber si usted puede dar aviso que tenemos un beneficio, venta de empanadas, sábado 23, a beneficio de mi sobrinita que tiene 17 años, Blanca Palma, que está con cáncer. Y usted verá que hay que, lo único, recurrir a los beneficios porque tiene que hacerse un montón de exámenes en Valdivia, viajes para allá. Así que eso, quisiera que, a ver si puede ayudarnos. Eso va a ser en la sede de la población Manuel Rodríguez, calle 18 de septiembre, pero no me sé el número. Pero sé que 18 de septiembre. Así que espero que esté bien. Un fuerte abrazo de acá de Puerto Montt, Peyuco. Tuve el agrado de conocerla a usted en una reunión. Así que eso. Por eso los saludo y acá malísima el internet. Yo escucho la Bola Costa por puro internet. Cuando pesca, porque donde vivo acá en Peyuco hay como que no pesca mucho la señal. Así que eso, saludo y una linda canción nomás, como ustedes tocan tan lindas canciones, así que no pido cualquiera nomás.

Vamos hasta las 14 horas, 2 de la tarde en domingo, con buena música hoy, junto al Mosaico Mexicano, en la gran radio La Voz de la Costa. Después de las 14 horas, aquí mismo, el diario de Cooperativa, para que lo tengas muy presente.

El domingo es un día de gozo, de placer y de familia, pero también de buena música con el Mosaico Mexicano en Radio La Voz de la Costa de Osorno. Felicidades, felicitaciones para don Pascual. Pascualito, estás de oromástico hoy. Saludos cordiales, saludos cariñosos.

Te vamos acompañando desde la voz de la costa de Osorno. Estamos juntos desde la amplitud modulada 90.1 allá en el litoral y también sistema online. Nos puedes dejar un saludito, por favor, en el WhatsApp, el +569 8770 7883. Ahí nos dejas tu saludo en el WhatsApp de nuestra radio para que lo anotes. Te sirve en alguna circunstancia, en algún minuto inesperado, te sirve ese WhatsApp. +569 8770 7883. No te olvides que esa es la opción, la dinámica para poder llamar y saludar hoy domingo.

0: Contacto con el WhatsApp del Mosaico Mexicano, el más 569-8770-7883. ¿Quién está ahí? ¿Quién quiere saludar? Hola, ¿qué tal? ¿Cómo está usted? Hola, hola.
1: Hola, don Luis, espero que esté bien. Sabe, quiero hacer un saludo para mi consuegra, la señora Rebeca Delgado, que el domingo estuvimos celebrando el Día de la Mamá, muy felices las dos, nos llevamos súper bien, que ella siga viviendo igual por sus hijitos, y quisiera la canción Corre, Corre, Camioncito para dedicársela igual a mi consuegra, que es una muy buena persona. Ya, gracias, don Luis. Mi gran saludo es de Ruth Calderón, acá, de Frankie.

0: Te saludamos a través del WhatsApp, en el Mosaico Mexicano, Jornada de Domingo, La Voz de la Costa, +569 8770 78 83. Hola.
1: Hola, hola, don Luchito, buenas tardes. Y todo su radio escucha de Radio La Voz de la Costa, La Voz Campesina. Acá lo saluda Jaimito a 10 puntos, como de costumbre, con mi señora Erika, escuchándolo acá y haciendo nuestras empanaditas. Que tengan buen día, un abrazo para todos, don Luchito.

Bien amigos, bien amigas, queremos recordar este bingo solidario en favor de don Agapito Rumián, don Heriberto Rumián. Se va a realizar el día 20 de mayo, ¿cierto? Les habíamos contado que vale 5.000 pesos la tarjeta, con muy buenos premios. Desde las 21 horas más o menos va a comenzar todo el movimiento y la música. Los Cumpitas del Sur van a estar actuando. Saludos ahí a Gastón Gualamán y su gente. Los Cumpitas del Sur. También la presencia del charro Rudy Fernández. La actuación de Silvia Salazar. Alexis Tropical. Entre otros. Es una lista de por lo menos 4 números artísticos y más. Y que con la animación de Polo Hernández, René Polo Hernández, para cantar los bingos, se va a realizar esta actividad el día 20 de mayo en el Sindicato Frigorífico, en calle Martínez de Rosas, 447. Vale 5.000 pesos la tarjeta, así que ahí está, para que usted aproveche de asistir, de colaborar. Saludos a Jacqueline, a su hermana Eliana también, bueno, a Patricio Rumián y a toda la familia Rumián Vidal, y ánimo nomás para don Agapito, un abrazo cariñoso y esperemos que sea mucha la gente que les acompañe este 20 de mayo en el Sindicato Frigorífico con el Bingo Solidario.

Queremos aprovechar de decir, de contar que mañana va a estar de cumpleaños don Elías Venegas. Aquí está nuestro chaparrito hoy día en la sala de sonido. Así que felicidades, don Elías. Páselo bien para mañana. Hoy día, después del turno, va a tener la oportunidad de empezar a celebrar un poquito. Pero un poquito, ¿no? Felicitaciones para don Elías, que estará de cumpleaños mañana. Es el de los más antiguos acá, antiguo en todo sentido y con todo respeto. Antiguo en edad, en experiencia, en la radio también. Felicitaciones. Que Dios le regale mucha salud, que es lo más importante para vivir la vida intensamente ahí con su familia, incluyendo sus hijas. Estamos en domingo 17 de mayo, saludando a la señora Irene, allá en Misión San Juan, a su hija Chayito, que la cuida. Saludos a la señora Rosa Guala, mi amiga Teresa Guala a la distancia. Saludos.

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0: Un nuevo contacto con nuestro WhatsApp. Hola, ¿qué tal? Buenas tardes.
1: Hola, hola, buenas tardes. ¿Cómo están por ahí? Sabes que hoy llamaba para en este día para saludar a don Víctor Silva, que está de cumpleaños. Cumple un año más de vida, Víctor Silva. Los saludo yo, Rosa Martínez, su hija Rocío, su yerno, su nuera, la Carolina, Andrés. Eso no estamos por ahora, y Alex está por otro lado, así que no alcanzó a llegar este día, así que estamos nosotros reunidos aquí y quería pedirle un tema de los manantiales, ¿ya? Así que eso, don Rey.

El Mosaico Mexicano, en la gran radio La Voz de la Costa, repleto de lindos y buenos momentos hasta las 14 horas y con la gente que ya está almorzando. La gente está almorzando hoy domingo. Espero que esté muy ameno, rico, exquisito su almuerzo. Saludos para don Jaime González, el amigo de las empanadas. Ahí Jaime, 10 puntos, que trabaja, y tantos emprendimientos que tienen que ver con la gastronomía y que trabajan muy a full el día domingo. Que les vaya bien, ¿eh? Y buena suerte a todo el mundo desde el Mosaico Mexicano.

0: Vamos con Don Elías Venegas en Sala de Sonidos, recordándole que este programa se mantiene hasta las 14 horas hoy domingo 17 de mayo. Saludo a todo el mundo, a toda la provincia de Osorno con música ranchera. Para los que descansan, también los que están trabajando, que tengan un lindo domingo. La gente que forma parte de los clubes de adultos mayores también. Saludos y que tengan un buen mes de mayo sin novedades en el horizonte, sobre todo en el tema de la salud, ¿cierto? El tema de la salud, que ande bien. Nosotros te regalamos aquí con música ranchera y la posibilidad de que puedas llamar al WhatsApp para dejar tu audio. Saludo en el WhatsApp, el más 569-8770-7883. Más 569-8770-7883. Seguimos al son de las rancheras. Un nuevo contacto con nuestro WhatsApp. Hola, ¿qué tal? Buenas tardes.
1: Quisiera enviar un saludo a mi papá de allá, de Puninqué. Andamos por acá, por la costa. Se escucha maravilloso su radio por acá, amigos. Se me había ido la señal, pero ya estamos de vuelta. Gran saludo para ustedes, de parte de Winnie.

Bien, amigos, muchas gracias, muy amables. Saludos para don Juan Carlos Lemarí, saludos para don Elías Venegas, ahí está el hombre que estará de cumpleaños mañana, así que hay que llamarlo. ¿Ah? Mejor ni le vamos a preguntar cuántos son, dejémoslo ahí nomás. Pero es un hombre con experiencia de vida, así que felicidades, don Elías, y a descansar ahora en la tarde, ¿eh? Como todo el mundo. Nos vamos, muchas gracias. 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Están llegando acá los universitarios, ¿eh? Están llegando porque, bueno, aprovechan estos días también de descanso, de venir a compartir con sus familias. Pásenlo bien, muchachos. No se olviden de su estudio, descansen un poquito. Diviértanse, entreténganse sanamente, porque cada cosa que se hace de repente puede tener implicancias buenas o implicancias malas para nuestra vida. Un abrazo cariñoso. Chao, chao. Buen y feliz domingo para todo el mundo.

0: son las 14 horas con 4 minutos.
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1: Disparan a hombre al interior de su casa en asalto frustrado en Paine. En Maipú detienen a un hombre luego de ser baleado en la vía pública. Amplio operativo antidroga en Puente Alto termina con 13 personas detenidas. En Concepción, masiva fiscalización a locales nocturnos termina con una serie de detenidos. En Curanilahue formalizan a los 3 carabineros acusados de formar una red criminal. Presidente de la Cámara Baja asegura que el plan de seguridad del gobierno quedará claro tras la cuenta pública del presidente Kast. Subsecretario del Interior defiende indicación sobre migrantes en recintos de salud y descarta obligación de denunciar. Semana clave para la mega reforma en la Cámara Baja. El miércoles se votará en sala hasta total despacho, mientras la oposición acusa premura del gobierno en su discusión. Se proyecta su salida del Congreso para el mes de agosto. Máximo Pacheco defiende su gestión de Codelco a una semana de su salida. El Estado no está quebrado ni Codelco fundido. En el mundo, Cuba difunde guía ante eventual agresión militar mientras se reporta adquisición de drones militares por parte de la isla. Irán advierte a Estados Unidos por eventual nueva ofensiva militar. Y en el deporte, esta tarde Colo-Colo sale a defender el liderato ante Ñublense. La U busca volver a los triunfos visitando a Cobresal en El Salvador, transmite Cooperativa Deportes.
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1: ¿Qué tal? ¿Cómo están? Muy buenas tardes. Bienvenidos y bienvenidas a esta segunda edición del diario de Cooperativa que hacemos hoy domingo 17 de mayo de 2026 desde un Santiago con cielos despejados, una temperatura de 19 grados Celsius a esta hora, esperando hasta 23 para esta tarde en la capital. En el norte del país, 23 también es la máxima pronosticada para Arica, 21 grados en Iquique, 18 en Antofagasta, 19 en Copiapó. En La Serena y Coquimbo se esperan 16 grados, cielos con nubosidad durante todo el día, mientras que Valparaíso, cielos despejados, una máxima de 19. 19 también en Rancagua, 17 para Talca, 16 en Chillán, en Concepción y en Temuco, todos con los cielos despejados. También hay cielos despejados en Valdivia, una máxima de 13, 12 grados para Puerto Montt, 11 en Coyhaique. En Torres del Paine, chubascos durante toda la jornada, una máxima de 13 grados. También llueve en Punta Arenas, una máxima de 10. En el territorio insular, 24 grados la máxima en Isla de Pascua, 17 en Juan Fernández y menos 3 en la península antártica chilena. Revisado el pronóstico del tiempo, comenzamos el diario de Cooperativa.
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1: Comenzamos con información policial. En Paine, un hombre fue baleado en un domicilio al encontrarse con un delincuente que había ingresado a través de una ventana. Amplio operativo antidroga en Puente Alto deja 13 personas detenidas y en Maipú, un sujeto baleado en plena vía pública fue detenido por posesión de arma de fuego. Pablo Rivera y el detalle, buenas tardes.
3: Sí, Gloria, ¿qué tal? Muy buenas tardes. Comenzamos en Paine por un violento hecho que ocurrió al interior de un domicilio en Avenida Jorge Alessandri, donde un sujeto ingresa por una de las ventanas con la clara intención de ejecutar un robo. Sin embargo, en el interior se encuentra con el dueño de casa y también su padre. Es este último quien recibe un disparo en la zona del estómago, mientras que el antisocial, tras esto, se da la fuga sin sustraer las especies. Posteriormente, la persona baleada fue trasladada vía aérea hasta dependencia de la posta central, donde logró ser estabilizada afortunadamente por el personal médico y en estos momentos se permanece internado sin riesgo vital. Así lo explicó la teniente Genoveva Arenas de la 64 Comisaría de Paine.
4: sujeto desconocido habría ingresado a su domicilio por una ventana de un dormitorio con intenciones de sustraer especies, encontrándose este antisocial con el padre de la víctima, efectuándole un disparo a la altura del estómago, huyendo del lugar sin lograr su cometido. El lesionado fue trasladado hasta Cefam de Paine, en donde le prestaron los primeros auxilios, solicitando al médico de turno apoyo institucional con el traslado aeromédico a otro centro asistencial de la comuna de Santiago, encontrándose estable y sin riesgo vital.
3: Nos trasladamos ahora hasta Puente Alto, donde la Policía de Investigaciones logró la detención de 13 personas por el delito de microtráfico, así como también la incautación de diversos tipos de droga, munición y también dinero en efectivo. Esto como resultado de un amplio operativo que incluyó allanamientos en 10 domicilios ubicados tanto en la población Venezuela como en la Villa Costa Azul. Las personas detenidas son todas adultas, 4 de ellas con antecedentes por microtráfico, uno por homicidio frustrado y otro por el delito de robo, mientras que el avalúo total de la droga decomisada asciende a más de 48 millones de pesos. Sobre este operativo se refirió el inspector Giovanni González, de la Brigada de Investigación Criminal de Puente Alto.
5: Operativo simultáneo en 10 domicilios de la comuna. Se logró la detención de 13 personas mayores de edad, además de la incautación de 2 kilos 200 gramos de droga, correspondiente a clorhidrato de cocaína, cocaína base, cannabis sativa y cera, el cual el último es un derivado de la pasta base, con un avalúo aproximado de 48 millones de pesos. Asimismo, se incautó munición, dinero en efectivo, elementos asociados a 2 barras de equipo de fútbol y a la dosificación y diversas especies vinculadas a la investigación.
3: Y cerramos ahora en el Maipú, en avenida José Manuel Borgoño, donde se encontraba un hombre adulto chileno con antecedentes penales, baleado tanto en su abdomen como en su pierna derecha. En uno de sus bolsillos, este sujeto mantenía una pistola calibre 22, por lo que fue detenido y trasladado sin riesgo vital hasta el hospital del Carmen. Tras las primeras diligencias desarrolladas por personal de carabineros en el lugar donde fue encontrada esta persona, se encontró una segunda pistola calibre 9 milímetros sin su número de serie y que habría sido utilizada por el atacante, quien, según testigos, se trasladaba a bordo de un vehículo, Gloria.
1: Pablo Rivera, muchas gracias. Buenas tardes.
3: Buenas tardes.
1: De seguridad, continúa la arremetida por parte de la oposición a la gestión de la ministra Steinert, mientras que el oficialismo respalda a la titular de seguridad. También sabemos del plan de seguridad que anuncian se verá reflejado en la cuenta pública, de eso y de la polémica indicación de migrantes en centros de salud. Sabemos de todo junto a Carla Fernández. Buenas tardes.
6: ¿Qué tal, Gloria? Muy buenas tardes. Sí, porque continúan las críticas hacia la gestión de la ministra de Seguridad Pública, Trinidad Steinert, luego de sus declaraciones sobre los plazos para el ingreso de un plan en materia de seguridad al Congreso. Parlamentarios acusaron falta de claridad y lentitud en la implementación de medidas comprometidas por el gobierno, y en esa línea desde sectores opositores existe preocupación por la estrategia y cuestionan también la conducción política de la cartera. Desde la Comisión de Seguridad, el senador del Partido Socialista Juan Luis Castro indicó que esta materia es un desafío que cada vez está más contra el tiempo. Por su parte, el diputado comunista Marcos Barraza fue más crítico y señaló que la administración del presidente José Antonio Kast simboliza la incapacidad de políticas públicas.
7: Se les puso un cronómetro a los migrantes para irse al 11 de marzo. Bueno, esto se fumó, no sé si por vía de metáfora, hipérbole, pónganle el título que quieran. Lo que se percibe es que hay una promesa engañosa. El hecho de que todavía no se expliciten las maneras en que esto se va a abordar es un desafío cada vez más contra el tiempo para el actual gobierno.
8: En materia de seguridad pública es muy notorio que la ciudadanía tiene una mala evaluación respecto de lo que el gobierno ha hecho. Y es una mala evaluación porque no hay un plan operativo concreto, no hay una estrategia. O sea, lo que vimos en la cuenta que dio la ministra en la sesión especial, la ministra de Seguridad Pública, no fue otra cosa que un paper mal leído. Pero eso simboliza y refleja la incapacidad que ha tenido el gobierno de tener políticas públicas en materia de seguridad pública concretas.
6: En respuesta, representantes del oficialismo respaldaron a la Secretaría de Estado y defendieron el trabajo realizado por la cartera de seguridad. El presidente de la Cámara Baja y diputado de la Unión Demócrata Independiente, Jorge Alessandri, adelantó que la cuenta pública del 1 de junio estará basada en un 60% por seguridad, mientras que su par republicano, José Carlos Mesa, sostuvo que la cartera ha tenido grandes resultados.
9: Está más que preparada, además no está sola, tiene mucho apoyo del gobierno, del presidente de la República, de los parlamentarios, y estoy seguro que eso se va a empezar a notar, de los subsecretarios también, y eso se va a empezar a notar muy pronto. Es que existe un plan, así fue expuesto en la Comisión de Seguridad de la Cámara, en la Comisión de Seguridad del Senado, y estoy seguro que más del 60% de la cuenta pública va a enfatizar temas de seguridad.
10: Nos tenían acostumbrados quizá a ministros de declaraciones grandilocuentes, pero de resultados paupérrimos. Yo me quedo muy contento con una ministra que tiene grandes resultados y que ya ha presentado, no solo el otro día en la Cámara de Diputados, sino que a principios de abril en la Comisión de Seguridad del Senado, un plan de seguridad bastante conciso que hemos visto los resultados. Ahora, si alguien quiere que además le llegue impreso y anillado, bueno, tendremos que hacerlo.
6: Ante las críticas, el subsecretario del Interior, Máximo Pavés, respaldó el rumbo del gobierno e hizo una comparación con la administración anterior del expresidente Gabriel Boric y apuntó a que el cambio de mano existe.
11: En los dos primeros meses de gobierno, en los tres temas que son importantes, evitar el ingreso de extranjeros ilegales, materializar expulsiones pendientes y además reconducciones y en salidas voluntarias, en todas esas cifras el gobierno muestra sustantivamente mejores resultados que el gobierno anterior, lo que se condice con su promesa de campaña de ordenar la casa. 7 megaoperativos con más de 7.000 personas detenidas, 5 toneladas de marihuana, que es una incautación histórica que se ha visto en las últimas semanas. Ahí están los resultados de los dos meses de gobierno. El cambio de mano es real.
6: Desde la Subsecretaría del Interior se abordó también en el programa de Estado Nacional la controversia generada por la indicación del gobierno sobre reportar migrantes irregulares en instituciones como colegios y hospitales, aclarando que en ningún caso existe una obligación de reportar o denunciar, y en esa línea Pavés descartó la medida y explicó que esta busca únicamente facilitar la ejecución de procedimientos migratorios ya iniciados, permitiendo que el Servicio Nacional de Migraciones pueda acceder a información de contacto en casos específicos de expulsión o sanción administrativa.
1: Carla Fernández, muchas gracias. Buenas tardes.
6: Buenas tardes.
1: Semana clave para la mega reforma del gobierno en el Congreso. Para estos días se esperan nuevas jornadas maratónicas de votación en la sala de la Cámara Baja. Desde la oposición critican la suma urgencia con la que es impulsada esta ley miscelánea. El detalle lo sabemos contigo, Paula Kelly. Buenas tardes.
12: ¿Qué tal, Gloria? Muy buenas tardes. Luego de ser despachado de la Comisión de Hacienda, ahora el proyecto de reconstrucción nacional presentado por el gobierno del presidente Kast enfrenta un nuevo gran desafío en esta siguiente etapa de tramitación. Parte de la ley miscelánea será revisada en la Comisión de Trabajo y en la Comisión de Medio Ambiente este lunes. Y para el martes y miércoles se esperan nuevas maratónicas sesiones en el Congreso, con primero el discurso que darán los 150 parlamentarios y luego la votación del proyecto hasta total despacho. El presidente de la Cámara, el diputado UDI Jorge Alessandri, anticipó lo que viene.
9: ¿Cuántas indicaciones, cuántas horas va a durar? Eso va a depender de cuántas indicaciones sean renovadas en sala, de cuántas inadmisibilidades sean cuestionadas y la sala tenga que pronunciarse nuevamente. Yo no sé si va a durar 6 horas o 27 horas la sesión. Eso va a depender de cuántas indicaciones renueven, o también de un afán, si es constructivo o más bien dilatorio. Yo no llamaría para nada triunfalismo. Esto es algo... ha sido un acuerdo difícil de llegar.
12: Desde la oposición critican la suma urgencia con la que el gobierno está tramitando esta mega reforma que abarca temas misceláneos bajo esta consigna de un plan de reconstrucción nacional. Escuchemos al diputado socialista Juan Santana.
13: El problema no es de voluntad en lo que plantea el ministro Alvarado. El problema es que el gobierno no ha sido capaz de considerar las propuestas que sí hemos hecho, no solamente el Partido Socialista, sino que todos los partidos de oposición, lo cual además está plasmado en un documento con más de 10 propuestas que han sido públicas y que han sido presentadas además a través de indicaciones. Por lo tanto, yo creo que esta discusión no se trata de voluntades, esta discusión se trata de cómo el gobierno ha intentado conducir la tramitación de una reforma en un plazo récord bastante distinto a lo que fue el periodo en donde se tramitó la reforma al sistema de pensiones, y sobre todo no considerando las propuestas que está haciendo en este caso la oposición. Por lo tanto, el llamado que nosotros le hacemos al gobierno principalmente es que pueda adoptar una forma distinta de tramitar esta reforma tributaria.
12: Por su parte, el Partido de la Gente ya comprometió sus votos al ser ingresado el proyecto que ponían como condición para dar su apoyo a la mega reforma del gobierno. Habla el jefe de bancada del PDG, el diputado Juan Marcelo Valenzuela.
14: Me parece una tremenda buena señal que está dando el gobierno, que primero es respetar la palabra y poder concurrir con los acuerdos con el Partido de la Gente. Hoy día nosotros nos hemos situado en un eje diferente respecto de la política tradicional. Nosotros hemos dicho que somos proposición. Y una de las principales preocupaciones que nosotros tenemos como eje político y eje representante de la gente es que precisamente esta reforma tuviera al menos alguna arista que fuera considerando a la clase media. Y desde ese punto de vista yo creo que la devolución de los medicamentos y los pañales es una tremenda noticia.
12: El ministro del Interior, Claudio Alvarado, hizo un llamado al socialismo democrático a tomar sus propias decisiones, al margen del Frente Amplio y el Partido Comunista. Y desde la bancada PPD independiente respondieron a esto señalando que el gobierno no ha tenido una voluntad de diálogo real y que sin eso no hay un acuerdo posible. Todo esto en la previa de jornadas decisivas para el avance de la mega reforma, Gloria.
1: Paula Kelly, muchas gracias. Buenas tardes.
12: Buenas tardes.
1: Hablemos de Codelco y de Máximo Pacheco, que defiende su gestión a una semana de su salida de la estatal. Dice, el Estado no está quebrado, ni Codelco fundido. Sabemos también de declaraciones del biministro Más Contigo, Cristian Aburto. Buenas tardes.
15: Así es, Gloria, buenas tardes. Tal como tú lo dices, el presidente saliente del directorio de Codelco, Máximo Pacheco, afirmó en el diario El País que Chile no se cae a pedazos y también que la estatal chilena no está quebrada ni fundida. Pacheco afirma que se va feliz luego de su gestión, que duró 4 años, y alude a que hay sectores que buscan que Codelco se privatice. En reemplazo de Pacheco, el gobierno designó al ingeniero comercial Bernardo Fontey como nuevo presidente del directorio de la estatal, en el marco de un informe preliminar revelado que apunta a una eventual sobreestimación de producción en diciembre de 2025. Debido a esto, uno de los desafíos de Fontaine será realizar una auditoría a lo que fue la gestión de Máximo Pacheco, que es el presidente del directorio saliente. Ante esta situación, el viceministro de Minería y Economía, Daniel Más, explicó la designación de Bernardo Fontaine como presidente del directorio ejecutivo de Codelco y también habló sobre lo que espera el gobierno sobre la auditoría a la estatal.
16: Porque es un gran ejecutivo que tiene una gran trayectoria y creemos que es el adecuado para liderar una compañía que es muy importante para Chile. Bueno, estamos esperando que la auditoría que implementó el mismo gobierno corporativo actual llegue, pero sin duda el nuevo directorio va a entrar mucho más profundo, y ya sea con auditorías internas o externas, para clarificar con detalle todo lo que ha pasado en la compañía, que es la compañía de todos los chilenos.
15: Bien, desde el otro lado de la cordillera, el economista chileno y viceministro de Economía de Argentina, José Luis Daza, cuestionó públicamente la eficiencia de Codelco. Esto se produce luego de que se revelaran datos comerciales que indican que los costos duplican a las de las compañías mineras privadas de similares características. Desde el mundo político también se realizaron acciones sobre esta eventual sobreestimación de producción. En concreto, el diputado de la Federación Regionalista Verde Social, Jaime Mulet, denunció la situación ante el Ministerio Público para que así se pueda investigar y fiscalizar las acciones de Codelco. En cambio, su par republicano, Renzo Trisotti, pide que la oposición tenga, en sus palabras, pudor en las críticas.
17: Claramente Codelco tiene dificultades en ser fiscalizada y ese es el principal problema. Por eso que se pueden hacer situaciones como las que han ocurrido a propósito de la eventual adulteración de la producción en el mes de diciembre. Yo he hecho todo, yo he oficiado a la Contraloría, hice la denuncia porque tiene que averiguarse bien y hay antecedentes para suponer que se alteró la producción. Me entregaron antecedentes a mí también y lo denuncié hace más de 50 días.
18: Yo le pediría un poquitito más de pudor en las críticas. Creo que Bernardo Fontaine tiene todas las competencias y capacidades para ejercer la presidencia ejecutiva de Codelco, pero además yo le recordaría a algunos sectores de izquierda que fue precisamente su sector el que administró pésimo y que llevó a muchas de las empresas estratégicas a enfrentar problemas financieros.
15: Bien, ahí entonces escuchábamos al diputado Jaime Mulet y también al senador del Partido Republicano Renzo Trizotti. El economista del Centro de Investigación de Empresa y Sociedad de la Universidad del Desarrollo, Carlos Smith, abordó cuáles podrían ser las implicancias económicas en el caso de que se tengan que corregir las cifras que se entregaron en diciembre de 2025. Afirma que podría afectar, entre otras cosas, las tasas de crecimiento interanual, además de que se podría perder la credibilidad de la estatal.
19: Ahora, ¿cuáles son las implicancias económicas directas? Hay cifras agregadas en el del cobre chileno que están en la estadística, ¿no es cierto? En cuánto se produce, cuánto se produjo en el año, y esto podría afectar entonces las series desestacionalizadas, las tasas de crecimiento interanual y los cálculos del aporte minero al PIB que hace el Banco Central. Por lo tanto, esto no es menor desde esa perspectiva, lo que podría implicar el tener que corregir todas esas cifras, que afecta, y aquí está una segunda parte, a la credibilidad institucional.
15: Bien, en cuanto a la denuncia por sobreestimación, el senador del Partido Socialista, Juan Luis Castro, solicitó que se cite ante la Comisión de Minería del Senado a la plana directiva de Codelco y a la Comisión también del Cobre de Chile y también al ministro Mas. Esta solicitud fue acogida y los representantes deberán asistir a la comisión este miércoles para indagar por esta denuncia de sobreestimación de producción en diciembre de 2025, Gloria.
1: Gracias, Cristian. Buenas tardes.
15: Buenas tardes.
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1: Colo Colo recibe esta tarde a Ñublense con la opción de estirar su ventaja en el liderato del campeonato. Por su parte, Universidad de Chile quiere volver a los triunfos frente a Cobresal en El Salvador. Todo lo cuenta a esta hora Maxi Videla. Buenas tardes.
20: ¿Qué tal, Gloria? Así es, todo en el marco de esta fecha 12 del fútbol chileno, que en este minuto tiene un partido en marcha, es en Talcahuano. Huachipato está perdiendo 1-0 con Unión La Calera. Byron Oyarzo, en el minuto 13 del primer tiempo, puso la ventaja para los cementeros, están en el descanso, pero así está marchando este partido en vivo de la fecha en 12, que hoy va a seguir, como ya lo contabas, con Cobresal enfrentando a la Universidad de Chile. Este conjunto azul que viene de sufrir un traspié en la Copa de la Liga, justamente frente al equipo calerano, y en el campeonato nacional necesita urgentemente los puntos. No gana hace dos partidos, pero, o sea, gana, no pierde, bien digo, hace dos partidos, pero está séptimo con 17 puntos, está a 7 de Colo Colo, y por lo tanto necesita ganar para que esa ventaja no se siga estirando, pensando que el objetivo de los azules está justamente en el torneo. En una semana también marcada por la palabra de Fernando Gago y también por lo que está sucediendo con Lucas Romero, salió la prenómina de Paraguay y está este volante que está en la Universidad de Chile y que ha sumado poco y nada de minutos con Paqui Meneghini, y ahora con Fernando Gago. ¿Qué sucede con este volante paraguayo que es considerado en su nómina para ir a un mundial, pero la Universidad de Chile no juega? Lo trató de explicar Fernando Gago.
21: La prioridad es el club. Independientemente si hay un jugador en una lista de selección, la prioridad es el club. A mí no me interesa si hay jugadores convocados y tienen que tener minutos o no tienen que tener minutos, porque así es el fútbol. Es una cuestión de rendimiento constante y de lo que yo creo en el día a día. Y a partir de eso yo voy a tratar de poner el mejor equipo posible y lo que creo que es mejor para lo que nosotros queremos hacer en campo. Independientemente de los nombres, no me voy a basar en los nombres nunca para hacer una formación, sino lo que veo constantemente en los días de entrenamiento. Obviamente que Lucas tiene que seguir mejorando, tiene que seguir trabajando, eso lo hablo personalmente con él en cuestiones de entrenamiento. Como todos los futbolistas, necesito que mejoren. Después, la decisión del entrenador es el quien juega o quien no juega, ya pasa por una cuestión de gustos y del momento también de lo que creo que puede pasar en el partido.
20: 3:00 p.m. entonces para la Universidad de Chile, 5:30 p.m. para Colo Colo y Ñublense. Ese va a ser el dato de fondo de Cooperativa Deportes en estas tardes deportivas de domingo. El cacique que tiene 24 puntos y ante la derrota de Limache ayer frente a la Universidad Católica, tiene la posibilidad de llegar a 27 y estirar a 6 su ventaja en el liderato del campeonato nacional. Así que buena chance para el equipo de Fernando Ortiz, que viene de perder frente a Coquimbo Unido en la Copa de la Liga y quedar con la segunda opción de cara a la última fecha de esa competencia para ir a las semifinales. Todo esto en el marco de esta fecha 12. que empezó el viernes con el triunfo de Palestino 5-1 sobre La Serena, y también el triunfo de el conjunto de Coquimbo, que le ganó 3-0 al Audax Italiano. Ayer también, por supuesto, tuvimos partidos en esta fecha 12 de la Copa de la Liga, que prosiguió con el triunfo de la Universidad de Concepción a domicilio. 1-0 le ganó en Rancagua a O'Higgins, y la Católica le ganó por 2-0 a Deportes Limache, lo que le permite escalar hasta el tercer lugar y por ahora estar a 4 puntos de Colo-Colo y recibir con buen pie a Barcelona en un partido fundamental por Copa Libertadores a mitad de semana. Escuchemos a Clemente Montes, que habla sobre la lesión nasal que sufrió Fernando Sampedri durante el partido y que tuvieron que hacer para ganar.
2: No lo vi, pero parece que fue un golpe. Bueno, está cortado en la nariz, no sé si en la ceja, pero bueno, esperemos que esté bien, pero yo creo que como él se va a recuperar y va a querer jugar sí o sí el juego, o sea, no estamos ni preocupados, digamos, él va a estar bien. Bueno, sabemos que Limache es un equipo fuerte de contra. Bueno, como se dio el partido, igual fue un poco extraño, porque ellos igual levantaron mucho sus líneas, dejando mucho espacio atrás, y bueno, ahí es donde yo puedo sacar mucha ventaja, y yo creo que aprovechamos ese juego. Bueno, también veía en la cancha que tú lanzabas un pelotazo y la pelota se frenaba, así que era algo distinto. Pero yo creo que después viene la expulsión de ellos y el partido se va a dar un poco.
20: Ahí está entonces la palabra de Clemente Montes luego de este Deportes Limache 0, Universidad Católica 2. Como decíamos, en vivo en esta fecha 12, Huachipato 0, Unión La Calera 1, están en el descanso. Y en España están jugando el Sevilla y el Real Madrid en el Sánchez Pizjuán. Local, el equipo de Alexis Sánchez y Gabriel Suazo está ganando el Real Madrid 1-0, minuto 26 del primer tiempo. En los 14 abrió la cuenta Vinicius Junior, Gabriel Suazo es titular, lateral izquierdo, y Alexis Sánchez está en la banca, Gloria Gutiérrez.
1: Maxi Videla y todo el deporte desde las 2 de la tarde, la previa del duelo entre Cobresal y Universidad de Chile. Gracias, Maxi.
20: Abrazo.
1: Buenas tardes.
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22: Son las 14 horas con 32 minutos.
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1: Muy buenas tardes, bienvenidas, bienvenidos a Memorias de Medio Siglo. Estamos ya en el tercer fin de semana de mayo. Y como es habitual, siempre retrocedemos 50 años en la historia, 5 décadas. Recordar, por ejemplo, que el 17 de mayo de 1976, un aventurero llamado Tim Severin y una tripulación de 4 personas partieron en un barco de cuero desde Tralee, en el condado de Kerry, en Irlanda, como parte de un esfuerzo por demostrar que un monje en el siglo VI, San Brenda de Clonfert, pudo haber viajado a Norteamérica más de 9 siglos antes que Cristóbal Colón, como así lo narra una leyenda irlandesa. Con una embarcación de 11 metros de largo llamada Brendan, que estaba hecho con las pieles de 42 bueyes, con una vela hecha con pieles de cabra, se dispuso a recorrer la mencionada ruta en el viaje de San Brendan el Abad. Un viaje que se dice que se había realizado en el año 565. Y lo hicieron, sí, el 26 de junio de 1977, más de un año después, arribaron a la isla Peckford frente a la provincia de Terranova en Canadá, aunque se detuvieron el invierno en Groenlandia. Después escribió un libro, se filmó un documental y otras cosas que marcaron ese testimonio de lo que podría ser calificado una locura. Tim Severin fue explorador, fue viajero, fue autor, fue cineasta, fue conferenciante, realizó su primera expedición cuando aún era un estudiante ahí en Oxford, siguiendo la ruta de Marco Polo en motocicleta. También recreó los viajes de Ulises, de Jason y los Argonautas, de Sinbad el Marino, de Su Fu, que requirió cruzar el Pacífico en una balsa de bambú. Bueno, este hombre falleció en el año 2020, pero lo que contábamos, ese viaje partió hace medio siglo y lo recordamos en estas memorias. Bueno, la música, no vamos a poner a este muchacho, no, hace medio siglo Camilo VI publicaba su séptimo álbum, Memorias, así se llamaba. Todavía con todo el impulso de su producción anterior, Jesucristo Superestrella, y con el mismo productor, Teddy Bautista, y allí venía esta canción, Por Amor.

Por Amor, Camilo VI y Raquel Ramírez, la voz escuchaba una mujer ahí, sí, una de las cantantes que participó también del montaje de Jesucristo Superstar ahí durante 2 años en España. Y en 1976 Camilo VI le propuso la oportunidad de grabar juntos el dueto para esa canción, que era el cuarto corte de su álbum Memorias, grabado en los estudios Sonoland y producido por Sony BMG, y que tuvo distribución internacional. Por entonces ella se llamaba Raquel Ramírez y daba sus primeros pasos en el mundo de la música, pero posteriormente ella siguió su carrera con el nombre de Raquel Blanco como cantante. Incluso vino como corista de Miguel Bosé a Viña del Mar en 1981, pero esas son otras historias. Nos quedamos con lo que ocurrió hace medio siglo. Y entonces, hace 50 años, aparecieron documentos gubernamentales. Quedó documentado. Y esos documentos, que fueron obtenidos por investigadores, indicaron que el ex secretario de Estado de Estados Unidos, don Henry Kissinger, que es como el superhombre detrás después del vicepresidente, por decirlo así, estaba desarrollando planes para aplastar a Cuba con incursiones aéreas hace 50 años. Y Henry Kissinger, en el año 1976, estaba muy molesto por la intervención militar de Cuba en Angola, y estaba considerando una represalia si se desplegaban fuerzas cubanas en otros lugares de África. Y todo eso apareció hace poco con documentos desclasificados a pedido del Archivo Nacional de Seguridad. Y esos papeles demuestran que Kissinger estaba ansioso porque Estados Unidos tenía que enfrentarse a Cuba, tenía que hacerla desaparecer, como dice ahora Donald Trump. Los documentos de la Biblioteca Presidencial Gerald Ford muestran que funcionarios estadounidenses tenían planes para atacar puertos e instalaciones militares en Cuba, además de las medidas ordenadas por Kissinger para desplegar batallones de infantes de marina destacados en la base naval de Guantánamo. Esos documentos quedaron publicados en Back Channel to Cuba, un nuevo libro del profesor de la Universidad Americana, William Leo Grande, y el director del proyecto de documentación de Cuba en el Archivo Nacional de Seguridad, Peter Kornbluh. Kornbluh declaró alguna vez al periódico New York Times que Kissinger estaba indignado por lo que percibía como la decisión del entonces presidente cubano Fidel Castro de seguir su propio programa de política exterior en África en lugar de normalizar las relaciones con Estados Unidos. Y también se consideró otro bloqueo más fuerte a la isla, según el mismo diario, que agregaba que Kissinger se negaba a hacer comentarios sobre esta historia. Henry Kissinger fue secretario de Estado entre 1973 y 1977 y respaldó todos los esfuerzos clandestinos para mejorar las relaciones con Cuba, se decía, pero estaba muy furioso por el envío de Fidel Castro a fines de 1975 de soldados cubanos a Angola para ayudar a ese país que se acababa de independizar a defenderse de las guerrillas y los ataques de Sudáfrica y guerrilla de derecha. Kissinger, el jugador de ajedrez global, se sintió insultado porque un país pequeño arruinaba los planes para África y estaba esencialmente preparado para llevar la fuerza imperial de Estados Unidos a la cabeza de Fidel Castro, decía Kornbluh en ese artículo en el New York Times. Se puede ver en la conversación con el presidente Gerald Ford que está extremadamente apoplético, afirmaba Kornbluh, describiendo el lenguaje del entonces secretario de Estado sobre hacer daño a Cuba como esencialmente agresivo. Creo que vamos a tener que aplastar a Castro, comentaba Kissinger en esa reunión que quedó en esas actas con el presidente Gerald Ford en una reunión en la Casa Blanca en febrero de 1976. Y agregó que Ford tenía que aplazar la decisión hasta después de las elecciones presidenciales de noviembre. Bueno, todo esto cambió porque los planes de contingencia estadounidense advertían que cualquier agresión de Estados Unidos a Cuba podía conducir a una confrontación directa entonces con la Unión Soviética. Las circunstancias que llevarían a Estados Unidos a escoger una opción militar contra Cuba debía ser lo suficientemente seria para garantizar más acciones en preparación para una guerra general, decía el documento. Bueno, los planes nunca se concretaron, porque como decían, lo estaban planeando para después de las elecciones de noviembre. Bueno, el presidente Gerald Ford perdió esas elecciones y en su lugar quedó electo el demócrata Jimmy Carter, ese año 1976. Así que volvamos donde empezamos. Así se llamaba esta canción que también triunfó en 1976, la voz de Maxine Nightingale, Right Back Where We Started From.

hubiera el premio especial del jurado en el Festival de Cannes y el premio al mejor actor también que había recaído en José Luis Gómez por la película La familia de Pascual Duarte. Decía Revistercilla, conocido en Chile por sus producciones más endebles como las películas musicales de Sara Montiel, Rocío Dúrcal, Marisol y Julio Iglesias, el cine peninsular también tiene otra faceta cuyos representantes solo nos llegan en citadas oportunidades. Es un cine que se remonta a realizadores como Berlanga y Bardem y que cuenta actualmente con personeros como Carlos Saura, como Ricardo Franco, como José Luis Burán y su película Los Furtivos y Víctor Erice con el film El espíritu de la colmena. Cría Cuervos, decía, protagonizada por Geraldine Chaplin, que es la esposa de Carlos Saura, y Ana Torrent, recorre los recuerdos de infancia de un Madrid del pasado. Año a año, escribió Jean de Baroncelli en el periódico Le Monde en Francia, decía, Saura afirma su posición como uno de los mejores cineastas europeos de su generación. Los recuerdos desempeñan un papel capital en sus films. Su fuerza suele ser tal que proyectan el pasado hacia el presente y el futuro. Y agregaba, para Saura la infancia no es un paraíso. Lo ve como una etapa interminable en el camino de la vida. Un periodo de miedo y confusión, inseguro, solitario. Un corredor que se atraviesa a tientas sin lograr hacerse entender por los adultos y sin comprender a esto. Por otro lado, para Robert Chazal del diario François, es un film totalmente maestro. Así lo relataba entonces la revista Arcilla acerca de esta película. Era un artículo de varias páginas. Nosotros nos hemos quedado solamente con lo que mencionaba también por la película Cría Cuervos, que también se hizo conocida por la canción principal de la banda sonora, que era la canción ¿Por qué te vas?, una creación de José Luis Perales y que estaba interpretada por la cantante Jeanette. ¿Y qué es lo que escuchamos ahora, a continuación? Jeanette, ¿Por qué te vas?

De la película Cría Cuervos, entonces, Janet, ¿por qué te vas? Mayo, mayo, mayo. Mayo de 1976. Vamos a ir hasta los Países Bajos, hasta Holanda. El 4 de mayo de 1976 ocurrió un trágico choque de trenes cerca de Schiedam, dejando 24 personas fallecidas y varias decenas de heridos. El accidente fue una colisión frontal entre un tren de pasajeros local y un tren internacional, el Rhein Express, que iba hacia Múnich en la línea de Hüsselen, conocido como uno de los peores accidentes ferroviarios en ese país. Esto ocurrió, como decíamos, el 4 de mayo de 1976, alrededor de las 7 horas con 54 minutos, hora de Holanda, cerca de Schiemann, en esa línea ferroviaria, Hüsselen, donde el tren de parada, un stop train, un tren ordinario, como se llamaba antes en Chile, que iban parando en todas las estaciones, y un tren internacional, el Rhein Express, el D-215, alemán. Las investigaciones indicaron errores humanos y la falta de sistemas de seguridad automáticos en esa sección en aquel momento, 24 muertos, múltiples heridos graves, y ese suceso es recordado como una de las mayores catástrofes ferroviarias en la historia de los Países Bajos. En Holanda, en esos días, mayo, junio de 1976, una canción comenzaba a escalar rápidamente en los rankings y después conquistó las listas de popularidad en Europa y también se trasladó hacia otros continentes. Estamos hablando de la George Baker Selection y Una Paloma Blanca.

de la localidad costera de Volendam en los Países Bajos era la George Baker Selection, una paloma blanca, uno de sus hits internacionales que todavía suena como si no hubieran pasado 50 años. El Festival del Clavel fue un certamen musical realizado en el Teatro Nacional de La Serena. Se realizó en dos oportunidades, en 1976 y en 1977, como parte de las celebraciones del aniversario de la ciudad. Se llevaba a cabo en el mes de agosto. La primera edición del Festival del Clavel se realizó los días 24, 25, 27 y 28 de agosto de 1976. Su presentador fue Juanito La Rivera, Juan La Rivera, quien estuvo acompañado ahí por el locutor Rodolfo Cepeda y en las últimas dos jornadas por Carlos Alberto Müller. El jurado estuvo compuesto por Marcelo Salas Benzel, militar, Carmen Cuevas, Juan Carmona y José Goles. Y entre los artistas invitados que se presentaron en el espectáculo estuvieron Tito Fernández, Antonio Zabaleta, el grupo Malibú, el Ballet Folclórico de la Universidad Técnica del Estado, el Ballet Folclórico de San Juan, el grupo Huancara, el conjunto folclórico Los Quebradeños de Potrerillos y el humorista Jorge Cruz. Y los triunfadores fueron Jimena Illich en la categoría internacional con la canción En alas de tu fantasía y el grupo Los Ponchos Colorados, que también recibió el premio a la mejor intérprete en la categoría criollo con Nocturno a Gabriela, un tema escrito por Roberto Flores Álvarez y con músico de Regulo Galloso. Y tras la realización de la primera edición, el año 76, el festival estuvo a punto de ser cancelado por la Municipalidad de La Serena, encabezada por su alcalde de entonces, Eugenio Munizaga, debido a todas las dificultades económicas que implicaban que le dejaron deudas de alrededor de 300.000 pesos de la época. Eso era millonario en ese tiempo, 300.000 pesos. Hoy día no alcanza para nada. Los Quebradeños, los mencionaron ahí, los Quebradeños de Potrerillo fueron parte del show, ellos habían aparecido a la luz pública en nuestro país, al ambiente artístico, en 1975 a nivel nacional. Y habían logrado imponerse, ser populares y ser conocidos. ¿Qué pasó con ellos? No sabemos, se los perdió la historia. Pero aquí recordamos a los Quebradeños con este tema titulado Canto al Minero.

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Memorias de medio siglo. El 19 de febrero de 1976, el Senado de los Estados Unidos de América acogió la moción de los parlamentarios Edward Kennedy y Thomas Harkin, por 48 votos a favor y 39 en contra, para aprobar una resolución que se llamó la Enmienda Kennedy, así se conoció popularmente en nuestro país. Esta enmienda o esta resolución prohibía que Estados Unidos le vendiera armamento, entregara ayuda militar, le otorgara créditos y licencias de exportación a Chile. Esto en castigo por las constantes violaciones a los derechos humanos. Esta fue una prohibición que se mantuvo hasta el 2 de diciembre de 1990, solamente se levantó con el inicio de la transición a la democracia. Y es que desde el comienzo de la dictadura, Edward Kennedy atacó las violaciones a los derechos humanos. Fue él mismo quien el 2 de octubre de 1973 criticó la política de silencio del presidente de Estados Unidos, Richard Nixon, acerca de lo que estaba ocurriendo en nuestro país. Y allí ya propuso suspender toda ayuda a Chile que no fuera estrictamente humanitaria hasta que se compruebe que el gobierno chileno protege los derechos humanos de todos los individuos. Así lo planteó en esa oportunidad. Siempre lo mantuvo y no lo consiguió hasta diciembre de 1974. Ahí ambas cámaras del Congreso votaron a favor de cancelar toda la ayuda militar norteamericana a Chile, a menos que el presidente informe al Congreso que Chile está haciendo progresos fundamentales a la observancia de los derechos humanos. Y no hubo cambios, y ahí se fueron sumando las resoluciones de castigo de las Naciones Unidas, las críticas a nivel internacional. Como nada cambió, sencillamente cerraron el grifo en 1976. Febrero de 1976 se aprobaba esta enmienda. Había un gringo, un norteamericano, que fue muy famoso a fines de los años 50. Era actor y cantante en la época del rock and roll, Dean Reed. Dean Reed, con su canción Romance Verano, Summer Romance, fue uno de sus grandes éxitos, y durante comienzos de los 60 siempre venía a Chile, actuaba, se presentaba en radio y algunos espectáculos, daba algunos shows y después se fue perdiendo. Fue famoso aquí en Chile y Argentina y reapareció en 1970 con el triunfo de Salvador Allende. Reapareció y reapareció como un tipo totalmente de crítica al gobierno norteamericano, precisamente por su rol en sus intervenciones en América Latina. Aprendió a hablar un poco español, cantaba en español, y después de eso, que fue, le quitaron la nacionalidad a los norteamericanos, lo criticaron de traidor, pero él siguió actuando y presentando, haciendo películas, filmando en Italia, en otros países, y finalmente se dedicó a vivir en lo que se llamaba la República Democrática Alemana, que era la parte socialista de los dos territorios que estaba dividido en Alemania después de la Segunda Guerra Mundial. Allí vivía, y allí en 1976 grabó un disco con canciones en inglés, con baladas, temas de rock y de todo eso, pero también venía esta versión del himno a la alegría que había popularizado ya a fines de los 60 Miguel Ríos. La hizo en su propia versión, lo llamó Oda a la Alegría. Por lo demás, era el tema de Beethoven, es alemán, así que venía de ahí, y lo grabó entonces, lo decíamos, en la República Democrática Alemana, ese álbum que fue de los últimos que grabó. De ahí sacamos esta versión, Oda a la Alegría, Dean Reed.

En días como estos, el 16 de mayo de 1976, el grupo norteamericano Kiss, el grupo de Nueva York, estos enmascarados, ¿no?, que a veces todavía andan cantando, tocando por ahí, aunque se han despedido varias veces, actuaron en el Club Blitz en Londres. Se habían ido a Europa, a hacer una gira por Europa para promocionarse, para hacerse conocido. Ellos ya habían triunfado lo suficiente en Estados Unidos, entonces su proyección internacional. Y esa actuación fue grabada ahí mientras le pusieron ahí a la consola de sonido una línea, una grabadora, posiblemente en cassette, y editaron dos discos piratas después. Uno se llamó Blitz London y después Kiss Blitz London, que se vendían ahí sin ninguna autorización. De 1976, el baterista de Kiss, Peter Criss, ahí aparecía el disco publicado ese año, esta canción que era una balada compuesta para su esposa. Su esposa se llamaba Beth y la canción también se llamaba así, Beth. Aquí está el grupo Kiss.

Así avanzamos en estas memorias de medio siglo. Hace muchos años, en una entrevista, Julio Iglesias dijo una frase que bien resume la historia de la música. Dice: toda leyenda está siempre mucho más cerca de la mentira que de la verdad. Las leyendas son una porquería, decía. Bueno, Julio Iglesias ha sido muchas cosas en su carrera, ¿no? Partió siendo arquero. Un niño bonito del régimen español, un joven cantante, luego una estrella, un amante latino, un Latin lover, un mito. Y finalmente ahora ha terminado convertido en un meme que se utiliza para todo. Así que su historia está repleta de leyendas. Algunas son ciertas, como su increíble cifra de ventas y discos que ha ganado de platino y de todos los metales posibles. Otras son seguramente mentiras, como las supuestas 3.000 mujeres que han pasado por su cama. Todo esto que ha provocado con el tiempo es que olvidemos realmente lo importante y que ha sido el rol que jugó en la música. En 1976, Julio Iglesias llegó a París para cumplir el sueño de tocar en el Teatro Olimpia, que es el templo de las grandes voces francesas y también europeas, el salón de Edith Piaf y la sala de juego y tantas otras cosas. Así que, y bueno, entre paréntesis, mucha gente cree que el Teatro Olimpia es una cosa así inmensa. No, el Teatro Olimpia no es un inmenso, no es una arena, no es un estadio, no es un gimnasio grande, no, es un teatro que tiene las mejores condiciones acústicas solamente para los espectáculos en pleno centro de París. Pero la voz de Julio Iglesias en realidad tampoco nunca fue una gran voz, la voz de las grandes estrellas, no fue Frank Sinatra, o no fue dentro de los cantantes españoles, no fue Rafael, Nino Bravo, muchos otros, ¿no? Pero Julio lo tenía claro y siempre lo resumía todo en otra frase. Decía: el arte de cantar no es tan importante como el arte de encantar. Y eso era. Julio Iglesias era un encantador. Y podía vender discos de villancico en alemán o llegar al número uno en Holanda con su canto a Galicia. Bueno, tenía esa capacidad de encantar al público y eso le fue bien. Así que de las mil noches de Julio Iglesias, que fueron tan grandes, ahí tuvo lugar esa vez en París, en días como estos, en 1976, y precisamente en ese escenario que otorgaba un brillo especial a todas las carreras de los artistas, ya sean cantantes o grupos. De la grabación, porque de eso también salió un disco, Julio Iglesias en el Olimpia, ahí recordamos su interpretación también del éxito de ese año 1976, la canción Quiero, Julio Iglesias en el Olimpia de París.

Julio Iglesias, quiero. Una noticia deportiva que se publicó prácticamente en todas las páginas deportivas de los diarios hace 50 años. Entonces apareció el día domingo 16 de mayo de 1976. Decía, se mató el motociclista Paoli Tordi. La información la hizo circular la agencia France Press. Decía, el motociclista Paolo Tordi se mató hoy aquí en el circuito de Mugello en Italia durante una prueba de los 350 centímetros cúbicos. Tordi, de 28 años, cayó en una curva con su Yamaha, se hundió la caja torácica y fue trasladado urgentemente al hospital, donde falleció en el transcurso de una operación. Así, pequeñito, una noticia. Muerte de un deportista del motociclismo. Ricardo Fogli, cantante italiano, de 1976 esta canción, Piccola Cathy.

la pequeña Katy Ricardo Fogli. Ahora vamos a una historia que a lo mejor puede ser un poco larga, pero que tuvo que ver, fue protagonizada por el grupo de los Jaivas, y principalmente por uno de ellos, por el que escribía las canciones, las letras de las canciones, y tecladista también, Eduardo Parra. Eduardo Parra, en mayo de 1976, fue detenido por una patrulla en Argentina. Bueno, todo esto en el contexto de la inestabilidad política de la época. Había pasado marzo, fines de marzo, se había desarrollado el golpe de Estado, por lo tanto había una gran situación. Y a pesar de lo que pasó con Eduardo Parra, el grupo Los Jaivas continuó su labor creativa. Ellos ya estaban radicados en Buenos Aires, habían integrado músicos argentinos, estaban preparando material que formalmente iban a hacer sus canciones, también el diseñador René Olivares, que era el que vivía con ellos, se encargaba de la gráfica del grupo y mantenía todo el estilo artístico de la banda, y se había consolidado y marcaba toda una etapa de creación fuera de Chile, esto antes también de lo que fue su traslado a Europa. Pero en mayo, una tarde de mayo de 1976, los Jaivas iban en un bus a la localidad argentina de San Nicolás, al norte de Buenos Aires. Así que iban ahí, mucha fiesta, muchas risas, bromas. Ellos tenían su propio bus que se llamaba el Popol Bus. Y en el camino, una patrulla militar hizo un control y los detuvo para pedirle los documentos e interrogarlos. Así que esto era un ejercicio habitual en una nación que, como lo decíamos, ya hacía unos meses había sucumbido a la dictadura del comandante en jefe del ejército, Jorge Rafael Videla. Entonces, estaban ahí en el bus temeroso, que los miraban mucho los militares, sospecharían de nuestros pelos largos, de nuestro aspecto de hippie fervoroso, pensaron las músicas, pero posiblemente todo llega hasta aquí porque nos van a dejar seguir nuestra ruta. Pero se equivocaron. El pianista y compositor Eduardo Parra fue llevado inmediatamente a prisión por los oficiales trasandinos. Bájese inmediatamente del bus, deberá acompañarnos a la jefatura. Esa fue la orden que recibió el instrumentista para abandonar el vehículo. Bueno, Eduardo Parra sospechó lo obvio, ¿no? Aquí hay una confusión de nombre, una coincidencia rara que pronto va a ser aclarada, seguro que estarán buscando a otro. Con esa idea en la mente y bajo las órdenes, a los gritos de los uniformados, fue esposado y subido empujones a un vehículo militar que después fue llevado, trasladado a la localidad de Zárate. Bueno, los chicos de los Jaivas también pensaron lo mismo. Bueno, una mala fortuna, una equivocación, pronto estará de retorno en el grupo. Por lo mismo, con el mismo bus lo siguieron hasta el reducto castrense a la espera de mejores novedades. Los hermanos de Eduardo Parra, Claudio y Gabriel Parra, ingresaron al lugar, pidieron hablar con él para saber finalmente cuál sería su destino inmediato. Y al ingresar al cuartel lo vieron sentado ahí en una sala, cabizbajo, vigilado a un metro ahí por un militar armado como si fuera un extremista de alto riesgo. Al encargado le pidieron las explicaciones del caso, pero él respondió con un puñado de preguntas que los descolocó. Oiga, ¿quién es la persona que usted le arrendando la casa en Zárate? ¿Y qué relación tienen con él? Los hermanos solo atinaron a decir que esa residencia era prestada, que no pagaban ninguna clase de arriendo. El militar no les creyó aún más. Terminó por sepultar cualquier ayuda y empatía. Ya que no quieren colaborar, simplemente les voy a ratificar que su hermano está en una lista de subversivos que andamos buscando. Va a ser imposible que lo saquen de aquí hasta que aclaremos todo este lío que nadie quiere, le dijo. Eduardo Parra se mantendría toda la noche en prisión. La recomendación de los militares para el resto del grupo fue, bueno, vayan a tocar a San Nicolás. Sigan lo que están haciendo, ya que no les vamos a impedir el espectáculo. Así que pueden hacerlo. Bueno, así lo hicieron, aunque claro, sin uno de esos integrantes esenciales. Y el concierto se convirtió en uno de los más extraños del quinteto. Un show ahí con los dientes apretados, con la mente en otra cosa, tristes. Al otro día se dirigieron nuevamente al cuartel, pero esta vez no los dejaron pasar. Los militares tenían estrictas órdenes de no dejar que nadie circulara por su alrededor. En ese tiempo no había celular, no había internet, no había mucho teléfono, ninguna conexión de ninguna clase. Los chicos de los Jaivas no sabían qué hacer. Estaban en un trance crítico y desesperado. ¿Qué le estarán haciendo, Eduardo? ¿Qué estará pasando? Si sabemos cuál es la realidad que se está viviendo en Argentina. Así que se dirigieron a la embajada chilena en Buenos Aires, sencillamente. Aquí algo podrá hacer la embajada. Pero se volvieron a equivocar.
porque no fue la mejor ayuda que tuvieron. Claudio y Gabriel Parra arribaron hasta la representación diplomática, dieron con un agregado militar que lo escuchó sin demasiado interés, le anotó algunas cosas, archivó el caso, dijo, vuelvan en 3 días y veré si hay novedades. 3 días después, los artistas estaban ahí a primera hora en la embajada. Pero los militares ya lo sabían todo, decía. Por tratarse de los jaivas, símbolos en Chile de una música de acento libre, demasiado tolerante, no se le podía tratar con privilegios. De hecho, el mismo militar fue más rudo que la primera vez. Le dijo, ¿y ustedes? ¿Viven amontonados en una misma casa? ¿Indecentes? ¿Si no están casados? ¿No envían a su hijo al colegio? ¿Andan con ese pelo largo, con esos bigotes, esas barbas desaseadas? ¡Ustedes son un escándalo! ¡Vuelvan en una semana! ¡Los despidieron de la embajada! Fue más lapidario todo. En el lapso de 7 días, ¿qué hicieron los jaivas? Fueron a casarse al registro civil. Se afeitaron, se cortaron el pelo, dejaron por un tiempo en el armario sus ropas a los ansa hippie. Y ahora tenían un look, por decirlo así, más presentable para pararse de frente a los hombres de la embajada chilena. Solo queremos saber qué le pasa con Eduardo, fue parte de su ruego. Y el oficial le entregó algo de alivio. Solo les puedo decir que su hermano está vivo, que se está revisando su caso. Eso sí, para mantener la atención, agregó que no podían dejarlo en libertad. No les puedo mantener o prometer nada sobre el futuro de su hermano porque son las autoridades argentinas. Por lo menos sabían que estaba vivo, pero todo estaba en un punto muerto. El cautiverio de Eduardo se extendió por 3 meses. Después relataba Eduardo Parra, lo único que sé es que me detuvieron por culpa de una lista que se hizo con gente de Zárate que debía ser tomada prisionera. Cada uno tenía su valor, su cantidad de tiempo que tenía que estar detenido, pero ¿por qué fui elegido yo? Nunca lo supe, dijo. En la comisaría de Zárate me vendaron para llevarme una barcaza anclada ahí en el Paraná que habían acondicionado como lugar de detención. Me tomaron de los pies y me arrastraron hasta la bodega haciendo que me golpeara con la cabeza en los escalones de la escalera. En la barcaza los militares de la región me conocían, sabían que yo era un jaiba. De hecho, en una ocasión que estaba siendo transportado en la selva guaraní, colgado ahí sobre un precipicio en un cable de acero y siempre con los ojos vendados, ellos me cantaban el Mira Niñita. Se reían de mí. ¿Cómo lo sacaron de la cárcel? Gracias al fútbol. Una tarde, uno de los amigos del grupo Los Jaivas les comentó que existía un hijo de un alto oficial del ejército argentino que compartía frecuentemente con los hippies porteños y que incluso había estado en varios conciertos de Los Jaivas. Así que buscaron que esa podía ser la llave de acceso a la salvación de Eduardo. Y organizaron entonces un partido de fútbol, solo para conocerlo. Sobre el final del encuentro, ahí y en medio del clásico asado que se organiza después de la pichanga, los jaivas se acercaron a él sin mayores rodeos. Él se llamaba Pedro, dice, tenemos a nuestro hermano de prisionero y necesitamos que nos contacte a tu padre para poder liberarlo o al menos para saber de él. Pedro se sensibilizó con la historia. Sabía que era un caso que remecía como tanto a muchos otros jóvenes y familias que estaban viviendo esos primeros días dictatoriales en Argentina. Logró que su mamá hablara con su papá y así obtuvo más información. Eduardo había sido trasladado a un centro de detención secreta, pero decían, está bien. Dice, contaba Eduardo Parra, que en ese sitio secreto acumuló casi 15 días sin comer, apenas alimentado por papa y con un poquito de agua, poquito mínimo. Él ya comenzaba a alucinar, una reacción frecuente en personas bajo un tiempo largo de aislamiento, todo siempre con los ojos vendados, por lo que prácticamente no conocía ni a los otros reclusos ni a los otros guardias. Hasta que un día ya no aguantó más, decidió fugarse. Y una noche, aunque tenía las manos esposadas y los pies amarrados con alambres, optó por arrancarse entre la espesura de la vegetación del lugar. En el campo de tiro yo conocía los movimientos de los guardias, la hora en que comían, dormían, hacían cambios de turno. Pronto aprendí a pasarme las esposas por delante de las piernas y así liberar un poco los brazos, contaba Eduardo Parra. Y de esa forma parro yo entre las colinas sin mirar atrás, hasta que se topó y cayó en un fango casi impenetrable. Cayó de cabeza y todo lleno de barro. El cansancio y el hambre también hacían lo suyo. Se sentía cada vez más débil y las alucinaciones en su mente hacían que apareciera todo tipo de imágenes como símbolo de libertad. Naturalmente lo descubrieron.
Un helicóptero se posó sobre él. Un militar se acercó y le gritó algo que no entendió. Además sacó una pistola y lo apuntó en la cabeza para matarlo. Hasta que, como si se tratara de una película, de repente, providencialmente, llegaron otros por detrás y le dijeron al hombre de la pistola que se detuviera. Lo golpearon, lo remataron a patadas, le rompieron un par de costillas y la nariz. Y en minutos lo devolvieron ahí, ese centro, el campo de tiro. Por lo menos estaba vivo. Quizás por los mismos contactos del hijo del alto oficial, el músico y el poeta no fue fusilado en el momento por haber escapado del lugar. Así que salió por el pasillo bajo el aplauso de sus compañeros, muchos de ellos gritando ¡Viva los Jaivas! Debió firmar unos papeles y se fue, aunque muy noqueado por todas las alucinaciones, lo pusieron en un bus a Buenos Aires, sin poder creer lo que estaba viviendo. Y ahí fue recibido familiares, amigos, sus aliados de toda la vida, y todos pensaban que sería otro más de los desaparecidos en Argentina. Ese fue el capítulo más traumático de Eduardo Parra en la Argentina y fue también el que decidió finalmente de salir de ese país y emigrar más tarde hacia Europa. Mayo de 1976. En esos días, los Jaivas grabaron un single para el sello EMI argentino, El Mambo de Machaguay. Con eso cerramos este programa. Será hasta una próxima oportunidad. Muchas gracias.

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1: Son las 15 horas con 41 minutos.
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Buenas tardes, como todos los domingos, estamos en este blog de notas. Ya pasamos la quincena de mayo, domingo 17. Nos vamos acercando ya cada vez más a junio, y con junio se acerca el invierno. Bueno, que ya hemos tenido unos días bastante fríos, por lo que hay que irse cuidando. Hoy día saludamos a Pascual, que se encuentra de onomástico, y vamos a comenzar como siempre con música, pero junto al rey del rock, Elvis Presley, con una canción de su álbum Almost in Love de 1970. Esto es A Little Less Conversation.

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0: ¿Se acuerda que hace unas semanas atrás estábamos conversando una situación que planteó la concejala de Osorno, Natalie Gissen, en el Consejo Municipal acerca de esta deuda que existía con la Central Nacional de Abastecimientos a Servicios de Salud, Senabast? El martes recién pasado se dio un aumento de presupuesto para la dirección, el Departamento de Salud Municipal de Osorno en el Consejo. Se discutió esto, se logró aprobar para firmar un convenio con Senabast y poder dar respuesta a esta deuda, evitar que sigan aumentando los intereses y dar la tranquilidad a todos los vecinos y vecinas de la comuna de Osorno, que tanto en los centros de salud familiar como en la farmacia vecina no va a existir un desabastecimiento o una falta de stock en medicamentos clave, como para enfermedades como la hipertensión o la diabetes, que son las enfermedades crónicas que más se tratan en los centros de salud familiar. Vamos a escuchar lo que nos dijo después del consejo el día martes el alcalde Jaime Bertín en relación a este convenio con Senabast.
1: Sí, bueno, la verdad es que con esto estamos liberando de algo re importante. Hoy día Senabast nos cobra una comisión que es altísima, son alrededor de 200 millones. Y la verdad es que pagando este, haciendo, firmando este convenio y pagando cuotas mes a mes, liberamos del pago de esta comisión. Por lo tanto, es absolutamente necesario terminar con eso y yo creo que se logró hoy día con la aprobación del convenio. Y pagamos así la deuda, ¿cierto? Que son las comisiones que se le está debiendo a Senabast por concepto de la compra de medicamentos. Sí, es un convenio que se va a pagar en cuotas, ¿cierto? Mensuales. Está fija la cuota, así que no hay mayores inconvenientes. Está dentro del presupuesto, así que estamos contentos por haber logrado esto. Pero lo que me dijo la directora de salud es que el convenio se puede revisar y se pueden disminuir ciertas las partidas que uno puede accionar. Había cierto una deuda de 1.700 millones, cierto, en facturas que no habían sido ingresadas a la contabilidad. Eso se ha ido pagando durante el año 2025 y ya va quedando cierto alrededor de 500 millones que está pendiente y pensamos que aquí a diciembre lo vamos a tener pagado. A ver si es posible.
0: Estábamos escuchando al alcalde de Osorno, Jaime Bertín, en relación a este convenio que se hizo con Senabast y que va a permitir que no tenga que llegarse al punto del desabastecimiento en el ámbito de salud, que era lo que preocupaba tanto a los concejales, a las autoridades comunales y también a los vecinos y vecinas de la comuna. Nos vamos a ir a la música, pero nos vamos hasta México junto a Bronco, Pastillas de Amnesia.

0: son las 16 horas con un minuto.
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Hay partes del cuerpo que tienen como nombres chistosos. Entre ellos está el manguito rotador. Uno se imagina cualquier otra cosa, pero esta es una parte que está en el hombro y que las lesiones del manguito rotador han mostrado un aumento significativo en Chile. Es algo que está afectando a muchas personas, sobre todo trabajadores que realizan movimientos repetitivos, hasta deportistas y adultos mayores. Una lesión en el manguito rotador puede causar un dolor en el hombro que va empeorando sobre todo en la noche. Este está compuesto por cuatro músculos y tendones, ya que permiten la estabilidad y la movilidad del hombro en distintas direcciones. Cuando se lesionan estos cuatro músculos, empiezan las personas a notar un dolor que va hasta el brazo, pérdida de fuerza, limitación funcional en algunas actividades cotidianas, y uno de cada cuatro pacientes mayores de 60 años puede tener algún tipo de lesión en el manguito rotador, sobre todo cuando han sido trabajos repetitivos, por ejemplo, personas que trabajan todo el día con el computador o personas que manejan todo el día o que están con una máquina determinada. Hacer solamente un movimiento puede generar una lesión al manguito rotador porque se dan por desgaste progresivo. Ya movimientos repetitivos del hombro, especialmente cuando se hacen con los brazos elevados. También pueden presentarse por el desgaste que asociado al paso de los años y sin tratamiento los problemas del dolor podrían provocar la pérdida permanente de movimiento o la debilidad de la articulación del hombro. Por eso es muy importante tratárselo. Algunos de los síntomas que podrían sugerir para un médico una lesión en el manguito rotador es dolor al levantar el brazo, molestias nocturnas, especialmente dormir sobre ese hombro, pérdida de fuerza, dificultad para vestirse o alcanzar objetos en altura y sensación de debilidad o limitación del movimiento. La rehabilitación es un rol fundamental en el tratamiento para el manguito rotador. Bueno, hay tratamientos conservadores y tratamientos quirúrgicos directamente, y algunos ejercicios son suficientes para controlar los síntomas, porque no siempre se necesita cirugía. Este tratamiento va a depender del grado de la lesión en el manguito rotador, el dolor y el impacto que tenga en la calidad de vida del paciente. En las etapas iniciales puede incluirse reposo relativo, terapia con kinesiólogo, medicamentos y algunos ejercicios para fortalecer la musculatura. Pero sin embargo, si estas lesiones dejan pasar el tiempo y usted va cuando ya está muy complicado, hay que operar sí o sí. Por eso siempre debe ser cuidado y poner atención. Nos vamos a ir a la música junto a The Supremes, Back in My Arms Again.

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0: Son las 16 horas con 33 minutos.
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Siempre hablamos de los festivales, está el Coachella, está el Lollapalooza, que son festivales internacionales, pero por iniciativa de quien yo siempre digo que ha sido uno de los guitarristas más virtuosos de los últimos años que ha aparecido en América Latina y que no me cansé de alabarlo y cantar todas las canciones que él tuvo en el Festival de Viña del Mar, Juan Esteban Aristizábal, alias Juanes, va a realizarse el Festival Bamba 2026. Este es un algo bastante similar a los otros festivales que se ha hecho, pero el objetivo que tiene, o que dijo Juanes en un momento, es levantar lo nuestro. Van a ver principalmente músicos en español, y esto llega a Chile con un encuentro musical y cultural que se va a realizar el 24 y 25 de octubre en el Parque O'Higgins. Van a haber distintos exponentes de la música latinoamericana, como el mismo Juanes, Carlos Vives, Marc Anthony y Fito Páez. También en la escena nacional va a estar Catalina y las Bordonas de Oro, Álvaro Enríquez y los Petinellis, los Vázquez, Ráfaga, entre otros. Y esta iniciativa ya tiene dos escenarios principales de libre acceso, además de zonas temáticas distribuidas en el recinto. Van a haber cocinerías, van a haber comedor. Y esto nace para llevar la experiencia de la música latinoamericana a otro nivel, que se quiere celebrar el talento y la identidad latina y la calidez de los grandes escenarios del mundo, pero manteniendo la cercanía y la calidez que nos definen. Esto va a ser el 24 de octubre. Ya la primera jornada presentaría Fito Páez, Carlos Vives, Los Vázquez, Conociendo Rusia, Elena Rose, y el domingo Marc Anthony, Juanes, Bomba Estéreo, Orichas y Ráfaga. La preventa de entradas ya comenzará mañana lunes 18 de mayo a través del sistema Ticketmaster para los clientes del Banco de Chile. Y nos vamos a ir precisamente junto a Juanes con uno de los temas de su último disco, Juan Esteban, que fue lanzado este 2026. Quiero.

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1: Son las 17 horas con un minuto.
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0: Esta semana, el día martes 12 de mayo, se realizó una actividad por el Día Mundial de la Fibromialgia. Esta enfermedad, como siempre hemos conversado, afecta un porcentaje importante de personas, sobre todo mujeres, y la jornada que se realizó en el Centro de Atención al Vecino fue titulada Abrazando el Dolor. Es algo que se trabaja desde la Mesa de la Discapacidad y fue organizada por la agrupación Luz Esperanza de Osorno, una agrupación de fibromialgia, y conversamos con su presidenta Jessica Barría, quien nos contaba acerca de cómo se ha ido abordando esto de avanzar con el dolor, cómo se dio esta jornada y cuáles son los desafíos que se tienen para abordar mejor a las personas que están en situación de fibromialgia.
1: El año pasado fue orientada hacia visibilizar esta condición, ya porque muy a veces muy escuchada, pero poco entendida. Entonces, hicimos nuestro primer evento el año pasado, que fue bastante bueno, tuvo muy buena convocatoria, y este año lo quisimos repetir, así que estamos en nuestro segundo, evento este año, y hoy día está orientado en abrazar el dolor. Ya es otra temática, vamos a ir avanzando cada vez que hagamos jornada. Hoy día es abrazar el dolor. Vamos a tener un especialista que nos va a hablar del estrés, luego vamos a tener pausas activas, porque muchas de las mujeres que sufrimos de fibromialgia nos quedamos medias tiesas si estamos mucho rato sentadas. Entonces vamos a tener una pausa activa con movimientos que nos va a servir a nosotros en nuestras casas, también para el bienestar y la salud. Y vamos a terminar con nuestra profesional psicóloga. A las 5 de la tarde más o menos va a llegar ella a hablarnos acerca de cómo nosotros podemos contener el dolor cuando nos dan sobre todo las crisis. Entonces la parte emocional, cómo nos contenemos ese dolor y hacernos un cariñito.
0: Bueno, ¿cuál es la importancia de poder comprender la vinculación que tiene la salud mental, el cuidado de la salud mental con la fibromialgia?
1: Es importante el autocuidado, porque pasa que a veces nos quedamos como una ostra y no salimos al mundo a poder ver tratamientos tentativos, porque si bien es cierto no tenemos un tratamiento adecuado, pero sí nosotras, entre nosotras mismas, tenemos que tener un autocuidado, conversar, caminar suave, hacernos un cariño, movimientos leves, participar en agrupaciones, no necesariamente que sea de la fibromialgia, pero otras agrupaciones en las que nosotros podamos salir al entorno y no encerrarnos en nuestras casas. Entonces eso es muy importante, y sobre todo cuando tienes fibromialgia, porque si no, más encima el dolor y te hundes en la depresión porque te sientes sola.
0: ¿Cómo es la respuesta de los dispositivos de salud? Lo habíamos conversado el año pasado. ¿Ha ido mejorando esto un poco en la respuesta, en el diagnóstico tardío también que tiene la fibromialgia?
1: Bueno, lamentablemente el diagnóstico tardío continúa en las mismas condiciones. Eso no ha avanzado mucho. Lo que sí, estamos muy contentas porque estamos reagrupadas a nivel nacional. Y a nivel nacional, otras agrupaciones ya tienen planes piloto que podemos a lo mejor poner en práctica, no sé, en un año más, dos años más. Entonces estamos esperanzadas de poder poner esos proyectos en práctica, que son planes pilotos de salud para nuestra rehabilitación. Así que esperar que las otras comunas les resulte para después replicar.
0: Y por último, ¿cómo es el trabajo que se da con la Mesa de la Discapacidad acá en Osorno? Un apoyo, y cómo se ha dado el trabajo para este tipo de actividades también.
1: Ya, mira, la Mesa de Discapacidad hoy en día es un apoyo fundamental para la agrupación, porque la mesa, tenemos reuniones con muchas agrupaciones de discapacidad. Y cada vez estamos afianzándonos más en hacer este tipo de eventos, jornadas, para visibilizar no solamente nuestra condición, sino la condición de otros también discapacitados. Así que es muy importante, porque es un apoyo, es una base para todos nosotros. Así que estamos muy contentos de pertenecer a la mesa que está integrada por la señora Cecilia Crón.
0: Estábamos escuchando a Jessica Barría, presidenta de la agrupación Luz de Esperanza de Osorno, que nos contaba cómo se dio esta segunda jornada que se realiza. El año pasado también se hizo una actividad para el Día Mundial de la Fibromialgia y los desafíos que hay en el sector de salud, que siempre, siempre son muchos, sobre todo lo relacionado al diagnóstico tardío. En Chile se estima que entre un 2% y un 4% de la población padece fibromialgia. Entonces aquí estamos hablando de cerca de 400 a 800 mil personas. Aquí las principales afectadas son mujeres, quienes tienen alrededor de un 80-90% de los casos. Se diagnostica con mayor frecuencia entre los 30 o 60 años, pero hay que dejar siempre claro que esta es una condición crónica, que no solamente provoca este dolor musculoesquelético generalizado, sino también fatiga, trastornos del sueño, ansiedad, dificultades emocionales, por lo que el diagnóstico oportuno, el acompañamiento por parte de un especialista de salud mental y las redes de apoyo, amigos, familiares, resultan fundamentales para mejorar la calidad de vida de quienes la padecen, que son muchos, entre ellos famosos, como la cantante y actriz estadounidense Lady Gaga, quien ella habló hace un tiempo y contó cómo ha sido su experiencia de poder llevar una carrera artística, giras mundiales, sufriendo esta enfermedad, lo que es la fibromialgia. Y precisamente junto a Lady Gaga nos vamos, y esto es Million Reasons.

Yo esperé muchos, muchos años a que Amaia Montero vuelva a la Oreja de Van Gogh, volverlos a ver con su formación inicial, esa que a mí me gustaba cuando yo estaba en la básica, sí, porque el primer disco es como del 2002, yo estaba en la básica todavía cuando empezaron a sonar acá en Chile, y ellos volvieron a los escenarios con su formación original hace unos días en Bilbao, donde Amaia Montero recibió muchas críticas porque cantó mal. Sí, hay que decirlo, cantó muy mal, no se escuchaba como era antes. Y hay que recordar que ellos no se presentaban juntos hace casi 20 años. Y Amaia, antes de su presentación, dejó un mensaje sobre los momentos difíciles que ha pasado. Posterior a esta primera presentación, Amaia se sinceró y confesó en que había canciones que no salieron como a ella le había gustado. Es la primera vez que se habían juntado, sobre todo en sectores en altura, porque tocaron en Bilbao, pero ella dice que va a seguir intentándolo. Ella lanzó un mensaje en sus redes sociales hablando de cómo había sido esta vuelta y señalando que después de este primer concierto se dedicó a descansar. Ella recibió un mensaje de alguien que le preguntaron si es que iba a dejar la gira, si es que quedaba hasta aquí nomás lo de la Oreja de Van Gogh, y ella dijo que no, que ella dijo que va a continuar cantando a pesar del ruido, las mentiras de la gente, que sigue estando, pero solo ruido. Y ella dijo que está orgullosa de lo que han vuelto a construir junto a la Oreja de Van Gogh y está emocionada por lo que fue el primer concierto. Y recalcó que si algo puede sacar de positivo de haber bajado al infierno en algún momento cuando tuvo todos estos problemas con las adicciones, que fue por lo que ya se alejó de la música, es que te hace prácticamente indestructible. Eso fue lo que dijo la cantante, así que continúa esta gira. No han anunciado todavía visitas fuera de España, hasta ahora esto solamente inició en Bilbao, en la ciudad de ellos, y se va a mantener por ahí hasta un tiempo más para que ver cómo resulta, yo creo, cómo se han dado varios regresos de músicos y luego ver si pueden hacer una gira a nivel internacional. Nos vamos a ir precisamente con una de sus presentaciones en vivo que dio parte a un disco en directo del año 2004. Puedes contar conmigo.

0: Son las 17 horas con 39 minutos.
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Usted es adulto mayor, se encuentra jubilado, tiene ganas de recorrer nuestro país, pero no quiere gastar porque está muy caro el costo de la vida. Bueno, el programa Vacaciones Tercera Edad del Servicio Nacional de Turismo ya está operativo para promover el turismo en los meses de menor afluencia. Con el aporte del Estado, los participantes pueden acceder a paquetes turísticos con todo incluido a precios rebajados, convirtiéndose en la oportunidad perfecta para conocer algunos de los rincones más bonitos de nuestro país de una manera económica, pero por sobre todo segura. Este beneficio es muy amplio porque abarca distintos grupos etarios. Por ejemplo, pueden postular los mayores de 60 años, chilenos o extranjeros con residencia definitiva, jubilados y pensionados, personas mayores de 18 años, jubiladas de cualquier sistema previsional, personas con discapacidad, mayores de 18 años y con su acreditación al día, y además pueden llevar un acompañante, en este caso, que pueda recibir los mismos beneficios. ¿Qué tiene este paquete all inclusive o todo incluido? Tiene el traslado, ida y vuelta, incluye las tasas de embarque si es en avión, alojamiento, alimentación completa, entretención, excursiones guiadas y actividades recreativas y seguridad con un seguro de asistencia en viaje y atención paramédica. El plan clásico, que es para conocer el norte o el sur profundo, son viajes de larga distancia con estadías que pueden ir de 4 a 7 noches, y el plan escapada si algo más cerca, aquí como, no sé, usted no conoce ciertas partes de Puerto Varas, por ejemplo, ya viajes de 2 a 3 noches dentro de la misma región o zonas vecinas. ¿Cómo se inscribe? Los cupos regulares se compran directo en las agencias de viajes acreditados y solo tiene que mostrar su carnet o comprobante de pensión. Puede llevar a quien quiera de acompañante, que puede ser mayor de edad, con el mismo descuento. Y los cupos para socios son los más baratos, que tienen un subsidio estatal, ya que es más alto. Para esto hay que estar dentro del 60% del registro social de hogares e inscribirse directamente en la municipalidad o en su respectivo club de adulto mayor. Nos vamos a la música junto a Leslie Gore, It's My Party.

esta semana ya tuvimos frío, los días ya se empezó a bajar la temperatura notablemente, ya nos da una muestra de que estamos llegando directamente al invierno, como lo decíamos en el inicio del programa. ¿Y qué esperamos para esta semana? Para este lunes 18 de mayo, según el pronóstico del tiempo, la mínima serían solamente 3 grados y la máxima 12, sin posibilidades de lluvia, lo que también es complejo por la situación del aire que se da en nuestra comuna de Osorno. El martes 19, la mínima serían 2 grados, va bajando, y la máxima serían 14. Y el miércoles 20, un día completamente soleado, pero con una mínima de 1 grado y una máxima de 16. Así que a abrigarse bastante porque por ahora vienen las bajas temperaturas, pero no tenemos señales de lluvia. Nos vamos a ir a la música junto al puertorriqueño Ricky Martin. Fuego de noche, nieve de día.

Comenzamos a despedir el programa del día de hoy. Un agrado haberle acompañado en esta tarde de domingo. Nos encontramos nuevamente la próxima semana, pero nos vamos con música, como siempre, con una de las canciones del disco solista de Freddie Mercury, quien fuera vocalista de Queen, de 1985, del disco Mr. Bad Guy. I was born to love you.

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1: Son las 18 horas con 7 minutos.
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6: Hoy es un buen día de que siga el recreo.
4: Y tan musical.
6: Es que, amigo, me encanta que comience un nuevo capítulo de que siga el recreo. El programa radial de Crin Chile, creadores de música infantil.
4: Así es, estamos felices, felices, felices. Acá el Gus, la Fran. Ajá. En este programa que se transmite en Radio Universidad de Chile y que tenemos siempre muchos temas para conversar, para escuchar música. Por ejemplo, vamos a recordar lo que fue hace muy pocos días atrás, la celebración del Día Nacional del Teatro.
6: Ah, del teatro, sí, del teatro. Es que pensé que ibas a decir el otro día.
4: Ah, bueno, sí, también celebramos a las mamás, ¿verdad? Ay, sí. Que eso ocurrió también.
6: Mamás de Chile, todo el mes es nuestro mes.
4: Eso, genial. Oye, muchas celebraciones, entonces, el Día de la Madre, el Día Nacional del Teatro, por el homenaje a nuestro querido Andrés Pérez, gran director nacional, que nació en esa fecha, ¿eh? Por eso se celebra ese día, el Día del Teatro. Y también estamos celebrando el Día de la Familia, que fue ayer, Fran.
6: Ay, feliz día, Gusto. Eres como mi familia aquí en la radio. ¡Feliz día de la radio!
4: ¡Eso!
6: ¡Feliz día!
4: Y todo Crin Chile, que es una verdadera familia, toda esta radio.
6: Así es. Y a propósito de Crin Chile, estamos con nuestro ciclo de conciertos en el Aula Magna, en el Teatro del Liceo Manuel de Salas, en Ñuñoa. Hay un montón de conciertos que ir a ver en familia.
4: Oye, está fantástico. Yo ya conté que me tocó estar con los Patapelá el primer sábado, pero también tuvimos la semana pasada dos grupos espectaculares.
6: Sí.
4: Los Machinga.
6: Sí, y un recreo fantástico.
4: Así es. Y ahora se nos viene hoy día. Hoy día, en la tarde. O sea, prepárense, no comprarla, está comprenla ahora, porque vamos a tener a Volantín y también a Música Canciones. Y para arrancar, ¿qué les parece si escuchamos a Música Canciones?
6: Sí.
4: Nos va a compartir un clásico para todos ustedes. Viene El Caballito Blanco.

0: Ahí escuchábamos Musi Danza con su canción El Esqueleto. Y les cuento, redoble de tambores, que Musi Danza es una nueva banda de Cream Chile. Se incorporó esta semana, así es que bienvenidos a ustedes. Y le doy un saludo a Cristina del Sol, la cantante y creadora de este proyecto. Tú sabes, Gus, que yo conozco esta canción hace muchos años. Me la presentó mi primo, el Nicolito.
1: Oye, buenísimo. Bienvenidos sean entonces. Oye, Fran, te voy a contar que, y a todos nuestros auditores, auditoras, que hoy estamos hablando, entre otros temas, del Día Nacional del Teatro, y por lo tanto nuestra productora, la Clau, salió a reportear y agarró algunas cuñas de unos niños. Ahora vamos a escuchar a Rey Jesús, que él es del Colegio Simón Bolívar. Él tiene 11 años y nos va a hablar sobre el Día Nacional del Teatro.
2: Hola, me llamo Rey Jesús, vengo del Colegio Simón Bolívar y el teatro me ha parecido muy bueno. He ido a una escuela de teatro y pues me gustaría ver más obras de teatro porque pues me gusta. He hecho como una historia con personajes, pero los personajes eran mis compañeros de la escuela. Y pues eso. Chao.

0: Y a propósito de teatro, por supuesto, hoy escuchamos a Babadook con la canción La Imaginación, algo fundamental, esencial para hacer teatro, para jugar con el teatro.
1: Sí que sí. Oye, les cuento que con Epeutufe vamos a cantar en unos pocos minutos. A las 12 del día nos vamos a presentar en el colegio El Almenar del Maipo. Así que toda la gente de Puente Alto, de San José de Maipo, váyanse al colegio a ver nuestro nuevo espectáculo que se llama Cantos de la Tierra y el Corazón. Y para calentar motores de este concierto, les comparto una de nuestras canciones, Pronto dejó de llover, de Epeutufe.

bonito. Y hoy les traigo una canción super cachilumbi. Es la pichanga de mi barrio, de mis amigas y mis amigos. Volantín. Estarán presentes en el ciclo de música para la infancia organizados por mis amigos y mis amigos de Cream Chile. Se realizarán en el aula magna del Liceo Manuel de Salas, en Ñuñoa. Y estuvieron los patapeladas, los machingas y un recreo fantástico. Y estarán Musicanciones, Volantín, Acuarela, Epe Utufe, Flor de Neí, Diana Red, Los Pentagramas, Banda Sopita y Babadú. Las entradas las pueden obtener por Portal Ticket. Estará super cachilupi y seguimos jugando un rolito y que siga el recreo.

tercera panchita ataca sólidamente el balón. No conforme con eso, abandona su área y corre por el costado izquierdo de la cancha. Pasa uno, dos y tres del equipo rival. Panchita, es todo de Panchita. La niña se acerca peligrosamente al área rival. ¡Pate!

0: ¿Les gustó esa canción? Se llama La Pichanga de mi Barrio, del grupo Volantín, que estarán hoy día, recuerden, a las 4 de la tarde en el Aula Magna junto a Música Canciones. Y esa fue una recomendación de nuestro amigo Rolito, que nos habló de todo este ciclo de conciertos que estamos haciendo con Cream Chile.
1: Y atención, redoble de tambores, porque ya volvemos a tener aquí en nuestro programa al Taller de Comunicación de San Miguel. Nuestros panelistas que siempre nos mandan cosas muy interesantes. Bueno, hicieron todo un audio, una cápsula que vamos a compartir sobre el Día de la Madre. Atención con el Taller de Comunicaciones de San Miguel.
2: Por acá las niñas y niños del taller Los Loritos Lolala de San Miguel.
3: Mi mamá es muy trabajadora y muy cariñosa.
4: Hola, mi mamá es muy trabajadora y siempre se preocupa por todo lo que nosotros necesitemos.
5: Mi mamá es que gusta la limpieza y que gusta que nos portemos bien.
6: Para mí las madres hacen un mundo mejor en el sentido de que apoyen y que querramos o no, ellas siempre van a estar ahí para uno.
7: Mi mamá es responsable y buena.
8: ¿Cómo las madres hacen que el mundo sea mejor? Primero, que cuiden bien a los niños. Segundo, que los niños se porten bien. Tercero, que respeten. Y cuarto, que los hijos ordenen el cuarto cuando ellas quieran.
9: Yo les deseo a todas las mamás del mundo que este Día de la Madre la pasen bien y no se enojen.
10: ¡Felicidades!

0: Eso era mi plan favorito con su canción Mucho Tengo. Ustedes saben que ellos ganaron el concurso Vittorio Chintolesi el año 2020, este concurso de la SCD que premia a canciones para las infancias.
1: ¿Y saben qué? Tenemos un nuevo concepto de este programa, se llama la Recomen Canción, es decir, una recomendación de canción.
0: Me encanta.
1: Y así que invitamos a todos que lo hagan, que nos manden un WhatsApp al más 569-94008303. Así lo hizo Bruno, que nos tiene una súper Recomen Canción.
2: Hola, me llamo Gabriel, me gustaría mandarles un saludo a los amigos que sigan el recreo y me gustaría escuchar la música de La Flojera de los Shuki Rockers.

0: ¿Les gustó la recomendación de Bruno? Eran los Chucky Rockers con la canción La Flojera. ¿Y sabes qué? A propósito que estamos todos con un poquito de flojera, qué ay, bueno, sí. Porque ¿sabes qué? Llegó la hora de una pausa.
1: Ay, pero cortita, cortita, y aprovechen de seguirnos en nuestras redes sociales. Nos pueden buscar como Cream Chile, Instagram, Facebook, Spotify, YouTube, en todos lados. Y anoten nuestro número de WhatsApp, más 569-9400-8303.
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0: Fue una pausa muy cortita, ya estamos de vuelta. Eso. Acá está la Fran y el Gus en tu programa favorito que se llama Que Siga el Recreo, programa de Cream Chile, creadores infantiles. A todo esto que pueden averiguar más de Cream Chile, ¿saben cómo? Como en las redes sociales, como así arroba Cream Chile. ¿En qué redes sociales, Fran, por ejemplo?
1: Instagram, Facebook, todas las listas de música que tenemos en Spotify, por supuesto. Mucho, oigan, mucho. Y hoy día estamos hablando sobre diferentes temas. El Día Nacional del Teatro, el Día de la Familia, el Mes de la Madre, por supuesto, siempre.
0: Oye, sí, estamos escuchando muchos audios de que nos están mandando sobre el teatro, sobre todo esto que hemos conversado, pero también música, mucha música sobre eso. Y tenemos un súper, súper, súper, súper recomendación, porque se nos acaba de integrar alguien nuevo, Fran.
1: ¡Chan, chan, chan!
0: Unos nuevos panelistas, ellos se llaman, mira qué nombre más bello, se llaman Voces de los Andes, porque son de los Andes.
1: Así es.
0: Y son un grupo de niños que hablan cosas maravillosas, hacen unas cápsulas preciosas.
1: Son niñas y niños de la radio de la Escuela de los Andes.
0: Y hoy, por supuesto, van a conversar, van a hablar, nos van a compartir mucho sobre el Día de la Familia.
3: Hola, hola, somos niños y niñas de Radio Escuela Los Andes.
4: Y estamos muy felices de comenzar a colaborar con este lindo programa.
3: ¿Sabes qué, Vicente? Desde hoy compartiremos con ustedes nuestra propia sección,
5: Voces de los Andes.
4: Y para empezar con todo hoy, queremos conversar sobre una fecha muy, pero muy especial.
3: Ah, ya sé cuál, el Día Internacional de la Familia, ¿verdad?
4: Exacto, Araceli, se celebra cada 15 de mayo, ¿y sabes para qué?
3: Claro, es para recordar lo importante que son las familias en la vida de los niños y niñas.
4: Porque en una familia aprendemos a querer,
3: a cuidarnos,
4: a compartir
3: y sobre todo a sentirnos acompañados.
4: Y lo más bonito de todo es que no todas las familias son iguales.
3: Claro que no, Vicente. Hay familias con mamá y papá.
4: Otras con una sola mamá o con un solo papá.
3: También hay familias con abuelitas, abuelitos, tías y tíos.
4: Incluso personas que no son parientes, pero nos cuidan con amor y están ahí todos los días.
3: Porque al final, más allá de cómo sea cada familia,
4: lo más importante es que entregue cariño, protección y mucha compañía.
3: Así que
4: un abrazo enorme
5: para todas las familias del mundo.
3: Y nos escuchamos muy pronto,
4: la próxima semana,
5: en

0: Eso era un día nuevo de amistad del grupo Huachún. Yo se la dedico a mis primas, que son mis grandes amigas de siempre.
1: Yo a todos nuestros auditores y auditoras que son nuestros amigos fieles, que no nos dejan de escuchar todos los sábados a las 9 de la mañana. ¿Y saben qué? También se lo dedico a todos los grupos que han hecho historia en la música. ¿Y saben dónde están? Están en un archivo.
0: Eso es, en el Archivo de Música para la Infancia, archivomusicainfancia.cl.
1: Eso se llama AMI, ¿cierto? AMI. Y hoy vamos a hablar de un álbum maravilloso de una cantante, compositora genial que se llama Charo Cofré. Esta canción es muy famosa porque se llama Tolín, Tolín, Tolán. ¿Les suena? ¿La han escuchado? Hay varios grupos que la han reversionado. Así que invitamos a que escuchen esta canción, que fue un disco que se publicó en el año 1972. Imagínense lo antiguo que es. Así que vamos a escuchar Tolín, Tolín, Tolán.

0: ahora, ¿qué está haciendo, Isabel?
1: Estoy decorando.
2: ¿Y para qué?
1: ¿Cómo que para qué? ¿No se dan cuenta que estoy haciendo una casa de árboles?
3: ¡Es una casa club!
4: ¡Sí!
5: Y si vamos a tener una casa club,
6: hay que tener una canción sobre esto. ¿Por qué?
7: ¡Un, dos, tres!

0: Nos reunimos en ese lugar. Contamos historias, también aventuras, una guarida para jugar. ¿Qué es lo que es? La Casa Club, lo que acabamos de escuchar de los Patapeladas.
1: Oye, Gus, ¿sabes? Quiero mandar un saludo a todos y todas que hoy o en estos días están celebrando su cumpleaños.
0: ¡Uy, qué buena idea! ¡Felicidades a las cumpleañeras y cumpleañeros! Oye, y podríamos dedicarle alguna canción de cumpleaños también, ¿no?
1: ¿Cuál podría ser?
0: No lo sé. Pero sí se me ocurre que podemos buscar en educrin.cl.
1: ¡Ya! A ver, educrin.cl. Entro acá y escribo entonces... ¡Ay! Acá la encontré.
0: ¿Cuál?
1: El día de tu cumpleaños, del Grupo Zapallo.
0: ¡Genial! Vamos a celebrar con música a los cumpleañeros y cumpleañeras.

0: que algunos tipos de lagartijas no son pequeñas, no con entrapiés, porque se atrapan muy fácil, y con las otras grandes se atrapan muy difícil porque corren más rápidas que las chicas. ¡Chao!
1: Escuchábamos a Rafael García. ¿Y tú también puedes ser como Rafael? Mándanos un audio a nuestro WhatsApp y cuéntanos lo que quieras.
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Érase una vez una noche de verano. Yo, Carlota la gaviota, por el puerto iba volando. De pronto, un gran alboroto de canto y baile escuché. Era la pescadería de Don Tito. No saben con la que me encontré.

0: La reineta era la jueza de este evento singular. Pulte, Lapa y Cochayuyo adornaban el lugar.
1: ¡Silencio!,
0: dijo la jueza al llegar.
1: ¿Dónde están los anillos para el casorio celebrar?
2: El

0: el agua al pescado.
1: ¿Les gustó esa canción? Se llama Carlota la Gaviota y es de Acuarela, un grupo fantástico que tiene una larga trayectoria que se va a presentar el 7 de junio en el ciclo del Aula Magna del Colegio Manuel de Salas, ahí en la tarde, como a las 4 de la tarde.
2: A las 4 de la tarde, yo ya tengo mis entradas.
1: Eso. Bueno, esta canción es un hermoso relato, la historia de una gaviota que vive en un puerto rodeada de diferentes animales, así que cosas así y de ese mundo van a escuchar ese día.
2: Y ahora nos vamos con más música. Escucharemos a Otro Arte, que es un grupo artístico que mezcla la música, el teatro y el juego para crear espectáculos pensados para niñas, niños y sus familias. Escuchemos a Otro Arte con su canción Lágrimas de Cocodrilo.

0: ¿Y si el universo fuera un teatro donde todo se mueve y el escenario del universo no fuera plano y no que se doblara aunque no lo sintiéramos? Con ustedes les presento el teatro con gravedad. Aquí va, aquí va, aquí va. La cápsula de Stromae. Desde la antigüedad, el cielo se entendía como una obra en movimiento. Todos los cuerpos celestes siguen su propia historia. Nada está quieto. ¡Todo se mueve! Se transforma y ocurre en perfecta sincronía. Los planetas vuelan en órbita alrededor de su estrella. Esa música que los guía es la gravedad. Según Albert Einstein, la gravedad no es una fuerza que jala las cosas. Es como una cuerda invisible en el espacio. Es la forma del escenario de nuestro teatro. Los cuerpos celestes deforman ese escenario. El escenario se curva. Las estrellas y planetas siguen sus caminos curvos sin cesar, como un escenario que se dobla bajo sus pies. Tal vez el universo no tenga telón. Es una historia que nunca deja de presentarse y nunca acaba. Siempre sigue. Este fue el Teatro Gravedad. Ya lo sabes, soy Stromae. Visita mi canal en YouTube. ¡Hasta la próxima misión!
1: Claro que sí, Tomás. Mirar el universo puede ser como estar en las butacas de un teatro y ver una gran obra. Ahí escuchábamos la cápsula de Stromae.
2: Yes. Y Fran, mira la hora que es.
1: Sí, Gus, me tengo que ir volando al Colegio Almenar para el show de Peutufes.
2: Yo también, porque quiero ir a verte.
1: Sí, pero hoy y después tenemos que ir a ver a Volantín y a Música Canciones.
2: También, tenemos que correr mucho hoy día, así que vámonos rápidamente.
1: Vámonos, chao, niñas y
2: chao, niños. Nos vemos el próximo sábado. Chao.
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7: Son las 18 horas. Con 59 minutos.
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1: Bienvenidos, amigas y amigos, a este Rincón Tanguero del domingo 17 de mayo del 2026, día de San Pascual. Vamos a comenzar de inmediato con Tango Bardo, El Huracán.

Y siempre vamos conversando de lo que ha ido ocurriendo en el tiempo y ocurre actualmente en el tango. Decenas de músicos afro-argentinos, fíjese que dieron los primeros pasos de la música más representativa del país argentino a nivel internacional. Documentos y testimonios desvelan lo que hay detrás del racismo y la apropiación cultural. Escucharemos a Juan Carlos Godoy, Obsesión, y Argentino Ledesma, Tomo y Obligo.

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Si hay una música representativa de Argentina, sin duda, ese es el tango que cada domingo nos reúne aquí en La Voz de la Costa de Osorno. Un sonido distinguido, pasional, melancólico, reconocido en todo el mundo y símbolo de la identidad y la cultura rioplatense. Pero, como en muchos otros órdenes de la vida y la historia del país argentino, hay en el origen del tango una parte tan crucial como invisibilizada. La presencia de artistas negros se ha dicho también en su historia. Escucharemos a Elena Maida, Échame a mí la culpa, y Francisco Canaro y su orquesta, Reliquias Porteñas.

Somos la Voz de la Costa y cada domingo nos reunimos a esta hora en el Rincón Tanguero para quedarnos con esa buena música del ritmo del 2x4. Fíjese que entre 1777 y 1812 entraron a los puertos de Buenos Aires y Montevideo, Uruguay, 700 barcos con 72.000 personas esclavizadas provenientes de África, que fueron explotadas entre las familias aristocráticas para el trabajo forzado. Hacia 1810, Buenos Aires tenía alrededor de 40.000 habitantes, un tercio del cual era de origen africano. Ya para la era postcolonial, les cuento, los afroamericanos eran parte fundamental y constitutiva de la idiosincrasia porteña. Viene Jorge Valdés, Solo un minuto de tu amor, y el ruiseñor porteño, Gira Gira.

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Escuchamos buena música, conversamos de la historia y nos entretenemos así en familia cada domingo en el Rincón Tanguero desde La Voz de la Costa de Osorno. Bueno, contando sobre esta historia del tango, que son tantas las que hay que ir hablando, tanto es así que la primera partitura conocida de tango pertenece a Rosendo Mendizábal, de 1868 a 1913, un destacado pianista y compositor de descendencia afro-argentina, proveniente de una familia acaudalada. Mendizábal, Rosendo, es autor del Entrerriano en 1897. Bueno, y forma parte del incipiente movimiento cultural tanguero que integraron poetas, músicos y bailarines llamado Guardia Vieja, que hoy da nombre a una calle del arrabalero barrio de Almagro. Escucharemos a Julio Iglesias, Mi Buenos Aires Queridos, y Lidia Borda, Vida Mía.

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Nos quedamos conversando y escuchando buena música del ritmo del 2x4 en domingo en cada edición del Rincón Tanguero. Si bien Carlos Gardel, nacido en 1890, falleció en 1935, es sin duda el artista más conocido en el tango a nivel mundial, pocos saben que varios de los músicos, fíjese, que lo acompañaron eran negros. Por caso, dos de sus guitarristas y compositores más conocidos fueron Guillermo Barbieri, que nació en 1884, falleció por ahí por el año 1935, y José, el Negro Ricardo, le decían, nacido en 1888, falleció en 1937, dos grandes guitarristas del zorzal criollo. Vamos a escuchar a Plácido Domingo, Caminito, y Ricardo Montaner, Nada.

Esta es nuestra reunión con el tango cada domingo en el Rincón Tanguero desde la Voz de la Costa de Osorno, ahí en el 90 del Dial AM y 90.1 de la frecuencia modulada estéreo. Fíjese que Barbieri, Guillermo Barbieri, guitarrista del Zorzal Criollo, fue incluso el ladero musical que más tiempo perduró al lado de Carlos Gardel, el Zorzal Criollo, con quien grabó numerosas obras. Murió junto a Gardel, sí, en el trágico accidente de avión ocurrido el 24 de junio de 1935 en Medellín, Colombia. Viene a continuación las mellizas del tango, Julián y Alfredo de Angelis y su orquesta, Por quererte te perdí.

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1: Así somos en La Voz de la Costa. Nos quedamos y compartimos con ustedes buenos momentos en familia con la variada programación que tenemos destinada a nuestros oyentes del campo y la ciudad. Ya para finalizar nuestro programa de este domingo, les puedo decir que uno no puede dejar de mencionar otros nombres fundamentales en la historia del tango, como Enrique Maciel, un hombre que nació en 1897, falleció por ahí por el año 1962, gran compositora del vals La Pulpera de Santa Lucía, o Joaquín Mora, pianista excelso este y descendiente de personas esclavizadas, que dejó una pieza deliciosa llamada justamente Esclavo. Así voy terminando los temas de conversación que uno siempre va aleccionándose en la historia del tango. Hay mucho que leer, fíjese, hay mucho material. Da gusto quedarse sentado ahí leyendo.

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Hemos llegado al final en esta edición de este día domingo 17 de mayo del 2026, día de San Pascual. Felicitaciones a los Pascuales. Como siempre, sus amigos Elías Orlando Venegas Vargas en la sala de sonido, una estupenda selección de temas para acompañarles. Y este amigo y servidor William Andrés Ríos Reyes en la locución y preparado siempre con la historia del tango para ir conversando cada vez de algo que les interese y ampliando un poco más el sentido cultural del ritmo del 2x4, le dicen su frase amiga: solo queremos que siempre ustedes estén mejor. Hasta pronto.

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1: ...20:01.
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